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Bien, pues a esta hora son ya las 6:01 p.m, 6:01, y sale María de Lourdes Puente y entra a control de audio Mayela Fleming. Vámonos con más música a través de la más grande XEH, y esto se llama Rosalía. La interpretan el Negro González y los Aferrados.

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1: Esta canción que viene enseguida la vamos a dedicar para toda la gente allá por el rumbo de la colonia Tres Caminos. Para toda la raza que nos está escuchando también en Cadereyta. ¿Quién tuvo la culpa? La interpreta Lubín Chinchilla.

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1: Una muy bonita canción que nos acaban de pedir de allá de los alfareros. Gracias. A las 6:00 p.m. con 12 minutos. Vamos a enviarla con todo gusto para toda la gente que nos está escuchando también en Salinas, Victoria. Se llama Pobre Diablo. Es Vallenato 2000.

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1: Bueno, pues ahora vamos a presentar un gran tema para ustedes que nos están mandando por aquí su audio. Les vamos a complacer con gusto, se los complacemos. ¡Sale!
2: Excelente, bendecida tardecita, don Raúl, el Beto de la Alianza Real. Si me puedes cumplir con una roleta, por favor, amándola con Beto Villa, y por favor, y voy para ti que te controle. Tengo una excelente y bendecida tardecita de martes. Y voy para mi esposa Ru, para mi hijo Yusak, te doy para Tolina, está Moreno Estrada. Y voy para Caria Pro, Bicho Cantra, Papito, su pequeño Juan Ángel, le puedes cobrar a Dumalo del Pérez, amante de la Alianza, el Chuyo de la Unidad, el Tony Mendiola, Topo Zambarra, el Sema Revuelto, Sepo Gallacero, el Conani, Mac 3-1, Yone Guinalarro, Bosón Yerbalocos, Sobre la Unidad, Doña Monse, Pampi de Sierra, Alberto Almaguer, el Chato, el Rollo, el Mortal de los Yerbalocos, el 113, el Yan de la Alianza Real, el Hombre Payaso, José Mario, el India, a pesar de los duendes, Juaneo de la Corva, Susi de Arreo, Yance de la Buenos Aires, para el Bebé de la 32, el Rogui de la Granja, para el Huicho de Saltillo, para el Pecoso del Pozo, para el Mosca Esquilocos del Pedre, para Samantha de la Alianza, para Marlene de la Milpa, y pues para todo lo que le mandan al Beto Cala, Alianza Real, a este cargo de la Rolita, y muchas gracias.

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1: Ya son las 6:22, 6:22. Gracias por estarnos llamando y por estar mandando tus audios a cabina de la XEH. Vamos a complacerte con todo gusto. Tú manda el tuyo para que escuches la canción de tu preferencia, así como esta.
2: Excelente tarde, don Raúl. Ahí complázcame, por favor, con algo del maestro Alfredo Gutiérrez, la de Si Supieras. Y un saludo para usted, para la persona de Incontroles, mi hijo Javi Loco y Juan y Huehuapa. Gracias, don Raúl.

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3: Son ya las 6:26, 6:26, cuando te presentamos una rolita más que están sugiriendo por medio de audio. ¡Suéltala!
4: Buenas tardes, habla el Chucky Colomé, los privados, me complaces por con una rolita. Compláceme por favor con la de El Amor Más Grande del Planeta. Y va unos saluditos, saludos cordiales ahí para ti y para mi chica Tiffany Colomé, va de los privados, y para todos los privados, va Mario Valrulo, Tablas Cross y todos los privados, va para Tobe Mello y el Checo Los Huérfanos, para el Grillo Colomé La Moderna, para Luis de Saltillo, el Chica Santa María, el Chilo 6, Zona Como Mera, Saúl de la Unidad, el Foster de la 30, para el abuelo, el Vampi de los Cumbiamberos, va de la Zona Centro, y Norita Colombia y Luz Colomera Estanzuela, va de las Cumbiamberas, va también, el Mono de la Nueva Reforma, y para todos los que están en sintonía, aparte del Chucky Colombia, los privados, me complaces y muchas gracias.

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2: Muy bien, adelante con los éxitos, la programación especial de XEH 1420 y las complacencias. Tenemos un audio más.
3: Excelente tarde, señor Don Raúl, locutor, Colombia, el Juanito de la Curva, San Pedro de la 20 también. A ver si me puede complacer con la del consuelo que me queda de los hermanos Zuleta Junior. Para mi amor la gordita güera, para usted ahí en controles y todo su auditorio Colombia, todos los que le mandan al Juanito de la Curva San Pedro, todos los que se acuerdan y que le mandan, va. Excelente tarde clima, muchas gracias.

0: 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Avanzamos a las 6:37. Tenemos por ahí un reporte en la línea 1. Por favorcito, lo atendemos, Maye. Buenas tardes.
1: Sí, buenas tardes, Raúl.
0: ¿Quién habla?
1: Hola, el Lacho, compa, Los Pirados, compadre.
0: ¿Qué canción incluimos?
1: Nunca compadre, compadre.
0: ¿Dedicada para quién?
1: Para mi amigo, sí, la Rebo, 2036, el Topo, Viajes de Loca, 305, el Bien, por San Diego, M. Yancila, Buenos Aires, el Milenio, el Irrayadita, Bolívar, todo Toqueo, Cuarto, Todo de los Lobos, Mano Unidad de Valladolid, mi compadre Jorge Los Panchos, Mario Villajuárez, Dani de los Ratones de Payaso. De parte del Lacho, compadre, gracias, compadre.
0: Ándale, gracias. Gracias por su reporte. Le complaceremos al instante aquí en la estación, que sí se escucha XEH. Y es Jorge Oñate, No Comprendí Tu Amor.

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1: Muy bien, ahora son las 6:44, 6:44, y esta canción la pidieron de allá, de la colonia Fomerrey 2. Saludos cordiales para ustedes, a toda la gente también de la 45, la Estanzuela. Vamos con este gran tema y se llama El Porro de Jaime es Checha.
2: Don Checha, ¿me puede complacer con El Porro de Jaime?

0: Ay, don Checha, tan rápido que terminó. Dele otra vueltecita, por favor.
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2: Bueno, pues ya son las 6:48, las 6:48, y aquí nos vamos con esto de los embajadores vallenatos, amor de mentiras.

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1: Bien, avanzamos en la más grande XEH en esta tarde de martes. Hasta aquí estuvo con ustedes su servidor y amigo Raúl Mata Álvarez. Regresamos, primeramente Dios, mañana nos escuchamos a las 3 de la tarde. Se van a quedar en la compañía de Mayela Fleming, sala de controles técnicos. A los micrófonos vendrá Armando Sanabria. Gracias por acompañarnos y les presentamos un gran tema. Esto se llama Enamorado de Ti. Es a cargo de Mike Cotes.
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2: En Apodaca, el municipio concluyó exitosamente la entrega de mochilas y útiles escolares a más de 80,000 alumnos en apoyo a la economía de sus familias en el ya próximo regreso a clases. El alcalde César Garza Redondo dijo que es el mayor número de beneficiarios alcanzado por una administración municipal en Apodaca. Además, por vez primera, las mochilas se entregaron sin colores partidistas ni logotipos del municipio. Los paquetes incluyeron artículos escolares, una lonchera y se diseñaron con personajes atractivos para los niños. El alcalde dijo que el entusiasmo de las familias demuestra la importancia de impulsar programas que apoyen en la educación y economía de los hogares. 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
1: Bueno, vamos a llevarle más música, 7:20, gracias por acompañarnos. Tenemos más de lo que están indicando aquí a través del XH 1420, está Mayela Fleming, control de audio, Armando Sanabria, servidor, se llama Vuelve, de Aniceto Molina, es de Celso, es La Decisión, es toda la música que tenemos por ustedes, aquí en La Más Grande.

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2: Órale, perfecto. Gracias, Mayela Fleming. De Fleming, a todos los que dan gracias por acompañarnos. 7:29. Tenemos más música. Mañana lo voy a invitar porque a las 8 de la noche, mañana. En las noches regiocolombianas tenemos la visita de la doñisa. Mañana viene la doñisa. A la orden, al desorden. Mañana vienen a hacer desorden aquí en la cabina. Que se traigan instrumentos, que se traigan la guitarra, el acordeón, los tacos, unas soditas. Para pasar, digo, o sea, para pasarla chido, ¿no? Vamos a estar aquí mañana en entrevista a la doñisa. Mañana miércoles arrancamos las entrevistas en las noches regiocolombianas. Esta semana, bueno, mañana viene la doñisa y luego la otra semana viene la tropa vallenata y luego después vienen todos los que van a estar en el evento de los 105 años, van a estar por acá desfilando cada semana para que no se lo vaya a perder. Va a estar muy chido y arrancamos el día de mañana con las entrevistas los miércoles como antes, ¿se acuerdan? Oiga, 7:30, vamos con esto, la doñisa mañana a las 8 aquí en la noche en Regio Colombianas. Aquí está el taco, ándale, hablando de taquitos y hamburguesas. Se llama El Taco de Lisandro.

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1: Vamos a llevarle más música. 7:34, 7:34. Vamos a escuchar esto, que es de Nelson Velázquez, se llama Mi Soledad, aquí en La Más Grande.

Muy bien, vamos con más música. Faltan 20 ya para las 8. Llega algo de los más fuertes. Se llama Sin Alma. Alma y Sombra. Alma y Sombra, los más fuertes.

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1: Vamos con algo de Elder Dayan, se llama Amante 743.
2: Y lo que chique de Asita Pérez.

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1: 7:46, tenemos mensaje de WhatsApp, vamos a atenderlo. Hola, hola.
2: Excelentes tardes, Armando. Habla R de los Fantásticos de Loma Linda, pidiéndote la canción de Camino al Cielo de los Diablitos, y un saludo para ti, quienes estén contigo, los Fantásticos de Loma Linda, la voz inconfundible, Marlene de la Alianza, mi compadre Vivis y los Revueltos del Pedre, Matute Escobedo, Landero del Pedre, Tuga, los Guerreros, Susi en Rebu, Damián de los Master, el compa Mosca, los X Locos en el Pedre, Dani Ratas de Tres Puntos, Meme en el Barrio 12, Mario Villajuárez, Betín Sierra, Reón Satélite, Comiso Pelancheros, Lompe Payasos, Omar Vázquez, Baltimore, Jorge Panchos, Cinco Sabinas, los Tremendos de la 23, Huérfanos con Memoros en la Paraíso, Chuy Bagres, Ve Perdidos, Miguel en la Esperanza, Malu del Pedre y Nancy la Vicente. Gracias.
1: Órale, compadre, con todo gusto te complacemos. Se llama Camino al Cielo, son los Diablitos, y a las 7:47.

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1: Vámonos con la canción del día. Aquí está la tropa de Nata, que la próxima semana estará con nosotros aquí en el programa de la noche Región Colombianas. No se lo vaya a perder. Se llama Santo Domingo.
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3: El Club Rotarios Monterrey Obispado comenzó con el protocolo rotario. Posteriormente, su presidente, David Rodríguez Calderón, presentó al invitado especial, Paolo Rigamonti, quien es presidente del Rotary Monza Ovest Distrito 2042, quien brindó un mensaje en el que destacó la importancia del club a nivel mundial y contó sobre los proyectos que están haciendo en Monza, un proyecto sobre las Olimpiadas Rotarias en diferentes disciplinas, carreras, entre otras actividades. Rodríguez Calderón le entregó un reconocimiento por su visita al Club Rotario en Monterrey. 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
4: El doble impacto del fútbol informa.
5: Los últimos cuatro partidos de la fecha número 5 de la apertura 2026 de este próximo fin de semana es a las 7:00 p.m. León enfrentará a Rayados del Monterrey allá en León, Guanajuato. En el Azteca, Cruz Azul a las 9:00 p.m. se mide al Atlas de Guadalajara, y dos partidos en domingo: a las 5 Atlético San Luis ante Pachuca, y a las 7 Pumas Necaxa.
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1: Sale, gracias. Vamos a arrancar la noche Regio Colombianas. Llega esto de Carlos Arispe. Carlos Arista y sus rebeldes. Vamos con esto que se llama Rosita. Aquí comenzamos, 8:1.

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1: Gracias por acompañarnos. 8:04, vamos a llevarle más música. Tenemos un mensaje de WhatsApp.
2: Armando, ¿qué onda? Buenas noches, tenga usted, quien esté con usted.
1: ¿Qué onda, compadre?
2: Póngase en por favor. Hay una de Pepo López, de señor Apache. Y más saludos ahí para la 6:08, porque estamos laborando en sintonía de parte del Mare Juárez. Laborando.
1: Sale, compadre, saludos. De Pepo López, le complacemos con esto de la pasión vallenata, se llama Señor Apache. Exactamente ya a las 8:04.

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1: Vámonos con más música, 8:08. Llegan los niños vallenatos guapachosos. Se llama la Feria de Cali.

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1: Vámonos con la tropa vallenata, se llama Dios le pido, 8:12.

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1: Las 8:15, vamos a llevarle más música. Tenemos algo de Alegre Son, se llama El Huerfanito.

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1: Vámonos con más música, vamos con algo del Combo Colombia, se llama Va Que Va.
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1: Vámonos con más música. Tenemos algo de la Doñisa, que mañana van a estar con nosotros. La Doñisa, uno de los integrantes, para celebrar los 105 años de la XEH 1420 en este mes de octubre. La Doñisa ya está lista para ir a celebrar los 105 años y mañana estarán con nosotros platicando su nueva música, su cotorreo, todo lo que traen, si se salieron chavas y regresaron, si ya tienen novios, si no, si están casadas o no. Vamos a platicar mañana con la Doñisa a la orden, pa'l desorden.

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1: Vámonos con la pasión vallenata, se llama La Lola, La Lola, 8:30.
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0: En la placita para ir por los bailadores y todas las bailadoras. Oye, güey, qué calor hace por acá, ¿eh?
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2: Vámonos con más música, llega esto que se llama El Feeling, la música de los Buendías.

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1: Vámonos con más música. Llega algo del Poder Vallenato, se llama El Acordeonero.

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1: Vámonos con los Reyes Vallenatos. Se llama Mi Cachaguao 841.

0: Ahí quedó. Gracias, gracias, público bonito, gracias.
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2: Vamos con el Negro González. Aquí está esto que se llama La Amapola.

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1: Muy bien, vamos a ir con más música. Vamos con algo de Javier López de la Universidad de la Cumbia. Esto se llama Gloria.

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2: En Guadalupe, a un año de la implementación del programa Auxilio Vial, el municipio ha brindado apoyo gratuito a más de 1,500 automovilistas para atender fallas menores en sus vehículos. Este programa se reactivó con 2 unidades y actualmente ya son 4 a disposición de los ciudadanos, incluida una grúa para trasladar vehículos cuando sea necesario. El gobierno de Guadalupe destacó que este servicio permite atender de manera oportuna a ciudadanos que enfrentan algún contratiempo mientras circulan por las avenidas de esta ciudad, como falla en la batería, avería de un neumático o la falta de combustible. 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
7: Vamos a arrancar con el tropicalísimo Panamá en las noches de clásicas. Aquí está la mano.

0: Pero muchachos, ¿cómo es que se juega al gallo y a la gallina?
1: Pues yo no sé nada, mamá.
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3: Vámonos con más música. Llega Super Lama. Se llama No Voy a Trabajar, No Voy a...

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1: Vámonos con más de las clásicas. Una de los tigres incansables del norte se llama el Perro Mocho.

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1: Vamos con Luis Carlos Meyer, se llama Micaela, aquí en la más grande, 9 con 14.

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1: Vamos con Perla del Mar. Se llama Mis Noches Sin Ti, a las 9:16.

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1: Vamos con los Reyes Locos, aquí está, esto se llama Claudia.

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1: Vámonos con más música, se llama La Vampiresa. Aquí están los Tigrillos 9:23. Son las noches de clásicas. Mañana La Doñisa en entrevista a las 8 en la XEH.

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3: Vamos con los Gatos Negros. Se llama No Me Arrepiento, las 9:26.

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1: Cógele bien el compás. Vámonos con esto de Ramón Márquez, ya a las 9:30.

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1: Vámonos con los plebeyos, se llama el Changuito Loco y a las 9:33.

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1: Tenemos algo al tropicalísimo Apache, ya a las 9:35, se llama La Hierba Se Movía. Vamos a bailar este martes 18.
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1: Vamos con algo de la Sonora Dinamita. Se llama Saca la Maleta y a las 9:38.

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1: Vámonos con más clásicas, a ver qué les parece esto, el ritmo de cumbia norteña con los traileros. Se llama

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1: ya en la recta final de las clásicas, se llama Celoso. Aquí está Topaz.

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1: Vámonos con esto de Mixel Rojo Candela, a las 9:50. ¿Con esta nos vamos? ¿Otra más? Otra más, vamos con esto, venga.

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1: Vamos a despedirnos con esto de la Sonora Tropicana. Se llama ¿Por qué fue que te amé? Con esto nos vamos de las noches de clásicas.

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1: Vamos a continuar con más música. Vámonos con más atrás del XH 1420. Tenemos otro de los temas que nos pidieron. Aquí está esto, se llama Full Full de Pipe Peláez y Miguel Morales, Este Amor Es Mi Vida.

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1: Vamos con la combinación vallenata. Se llama Fue un amor de verdad.
2: Dices.

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1: Eso 1047, se llama Qué Pena, aquí está la combinación vallenata.

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1: Vámonos con más, 10:53. Con esto nos despedimos. Pásenla bien, cuídense mucho. Nos escuchamos mañana. Se llama ¿Qué tienes? Celso Piña, mañana a las 8. En entrevista en las noches regiocolombianas. La Doñiza aquí en la cabina. De hecho, también estaremos en nuestro Facebook, Antología Vallenata, página oficial, para que no se lo vayan a perder.

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2: 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Frente a tantas opciones en el anaquel, ¿estás tomando la mejor decisión para tu Michi o solo te dejas llevar por el empaque? 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
3: Revista del Consumidor.
4: Cuando abres esa lata o sobre que tanto le gusta a tu gato, ¿tienes claro qué le está sirviendo exactamente en su plato? Aunque lo veas durmiendo en el sofá, tu gato es un cazador innato. Su cuerpo ágil y flexible, sus garras retráctiles y sus sentidos tan desarrollados lo convierten en un depredador por naturaleza.
2: Para mantenerse sano requiere una dieta equilibrada que le aporte elementos esenciales como agua, proteínas, grasas, carbohidratos, vitaminas y minerales.
4: En el mercado podemos encontrar dos clasificaciones de alimento húmedo para gato, los que proporcionan una nutrición completa y balanceada, y los que funcionan como complemento. Los alimentos balanceados y completos están formulados con proteína animal, granos de cereales, proteína vegetal texturizada, vitaminas y minerales.
2: En cambio, los complementos se elaboran principalmente con productos cárnicos, añadiendo un alto contenido de grasa para mejorar su textura y su sabor. Y para que sepas exactamente qué le está sirviendo a tu Michi, el Laboratorio Nacional de Protección al Consumidor analizó distintas presentaciones de alimento húmedo.
5: Analizamos 54 muestras de alimento húmedo para gato. Entre ellas se incluyeron opciones para gatos, gatitos, gatos mayores de 7 años y gatos con necesidades especiales.
4: Para saber qué contiene cada producto, se verificó que todas las muestras presentaran su información comercial y cumplieran con la cantidad de contenido neto declarada en su empaque.
2: En la parte nutricional se determinó el nivel de grasa, proteína y carbohidratos. Además se midió cuánta agua hay en los productos.
4: También se analizó el aporte de fibra y se calculó el aporte calórico por cada 100 gramos de producto.
2: ¿Cómo le fue a las marcas analizadas?
5: Entre los resultados más interesantes encontramos que todos los productos cumplían con el contenido neto y que además contaban con el registro de Senasica. El alimento para gato, además de contener las grasas, proteínas y carbohidratos, incluyen aminoácidos como la taurina y la arginina, que son necesarios para los gatos ya que ellos no producen las cantidades suficientes.
4: Recuerda que si un producto promete algo en su etiqueta, debe comprobarlo. Por ejemplo, Purina One Visible Nutrition con carne usa la leyenda Supernutrientes, pero no pudo demostrar que realmente los contenga.
2: Y cuidado con las imágenes engañosas. El producto Grand Pet Carne Fresca muestra la foto de un filete de salmón en su empaque, pero al revisar sus ingredientes, el salmón no está presente. Este tipo de gráficos puede confundir fácilmente.
4: Además, detectamos que tres productos de la marca Grand Pet declaran tener más proteína de la que realmente te están vendiendo.
2: Y en cuanto a la humedad, Ghosty Fresco, Adult Tuna with Salmon y Grand Pet Natural Gourmet, receta de pescado a las finas hierbas, contienen más de la que reportan en sus empaques.
4: Finalmente encontramos dos productos de la marca Grand Pet Quisha que incumplen la norma oficial mexicana, ya que no presentan el símbolo de la unidad de medida para indicar su contenido neto.
2: No olvides que cada Michi es único.
5: Existen productos que están diseñados para cubrir las necesidades nutrimentales de todos los gatos, pero siempre es recomendable asistir al veterinario y que él determine si necesita una alimentación especial. En el Laboratorio Nacional de Protección al Consumidor trabajamos todos los días para orientar y brindar información a las y los consumidores para que que tomen mejores decisiones de compra.
4: Una vez que hiciste la mejor compra y que ya estás en casa, el manejo del alimento es clave para aprovechar todos sus nutrientes. Para empezar, recuerda seguir las porciones sugeridas en la etiqueta. No olvides que una vez abierto el empaque, debes sellar la lata con una tapa de plástico o transferir el contenido a un recipiente hermético antes de refrigerarlo.
1: Si decides cambiar de marca, hazlo de forma gradual. Ve mezclando el producto nuevo poco a poco para evitarle cualquier problema digestivo.
4: Al final del día, leer las etiquetas, comparar opciones y conservar bien su alimento es la mejor forma de demostrarle amor a tu Michi.
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2: A pesar de que la autopista al aeropuerto es ya utilizada como una avenida más de la ciudad, ninguna patrulla de movilidad estatal está presente en el área a pesar del peligro existente.
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2: Frank Bird, quien fuera baterista de ZZ Top durante 56 años, murió a los 77 años mientras recibía cuidados paliativos rodeado de su familia en su rancho de Richmond, Texas. 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
3: Según Carlos Emilio González, el presidente del equipo de los Tigres, para hoy, más o menos en la tarde, ya podría haber técnico para el equipo felino. Hay varios candidatos, pero lo mejor es esperar por cuál se deciden o qué técnico acepta las condiciones del equipo universitario. Lo cierto es que ya urge, tienen un partido este viernes ante el equipo del Atlante. Y en teoría, ya debería estar sentado el nuevo timonel felino en el banquillo.
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3: 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La alimentación de nuestras mascotas es fundamental, y no cualquier sobre les puede proporcionar los nutrientes que necesitan. Frente a tantas opciones en el anaquel, ¿estás tomando la mejor decisión para tu Michi o solo te dejas llevar por el empaque? Quédate para conocer el estudio de calidad de alimento húmedo para gato.
4: Revista del Consumidor.
5: Cuando abres esa lata o sobre que tanto le gusta a tu gato, ¿tienes claro qué le está sirviendo exactamente en su plato? Aunque lo veas durmiendo en el sofá, tu gato es un cazador innato. Su cuerpo ágil y flexible, sus garras retráctiles y sus sentidos tan desarrollados lo convierten en un depredador por naturaleza.
4: Para mantenerse sano requiere una dieta equilibrada que le aporte elementos esenciales como agua, proteínas, grasas, carbohidratos, vitaminas y minerales.
5: En el mercado podemos encontrar dos clasificaciones de alimento húmedo para gato: los que proporcionan una nutrición completa y balanceada, y los que funcionan como complemento. Los alimentos balanceados y completos están formulados con proteína animal, granos de cereales, proteína vegetal texturizada, vitaminas y minerales.
4: En cambio, los complementos se elaboran principalmente con productos cárnicos, añadiendo un alto contenido de grasa para mejorar su textura y su sabor. Y para que sepas exactamente qué le está sirviendo a tu Michi, el Laboratorio Nacional de Protección al Consumidor analizó distintas presentaciones de alimento húmedo.
6: Analizamos 54 muestras de alimento húmedo para gato. Entre ellas, se incluyeron opciones para gatos, gatitos, gatos mayores de 7 años y gatos con necesidades especiales.
5: Para saber qué contiene cada producto, se verificó que todas las muestras presentaran su información comercial y cumplieran con la cantidad de contenido neto declarada en su empaque.
4: En la parte nutricional, se determinó el nivel de grasa, proteína y carbohidratos. Además, se midió cuánta agua hay en los productos.
5: También se analizó el aporte de fibra y se calculó el aporte calórico por cada 100 gramos de producto.
4: ¿Cómo le fue a las marcas analizadas?
6: Entre los resultados más interesantes encontramos que todos los productos cumplían con el contenido neto y que además contaban con el registro de Senasica. El alimento para gato, además de contener las grasas, proteínas y carbohidratos, incluyen aminoácidos como la taurina y la arginina, que son necesarios para los gatos ya que ellos no producen las cantidades suficientes.
5: Recuerda que si un producto promete algo en su etiqueta, debe comprobarlo. Por ejemplo, Purina One Visible Nutrition con carne usa la leyenda supernutrientes, pero no pudo demostrar que realmente los contenga.
4: Y cuidado con las imágenes engañosas. El producto Grand Pet Carne Fresca muestra la foto de un filete de salmón en su empaque, pero al revisar sus ingredientes, el salmón no está presente. Este tipo de gráficos puede confundir fácilmente.
5: Además, detectamos que tres productos de la marca Grand Pet declaran tener más proteína de la que realmente te están vendiendo.
4: Y en cuanto a la humedad, Ghosty Fresco, Adult Tuna with Salmon y Grand Pet Natural Gourmet, receta de pescado a las finas hierbas, contienen más de la que reportan en sus empaques.
5: Finalmente encontramos dos productos de la marca Grand Pet Quisha que incumplen la norma oficial mexicana, ya que no presentan el símbolo de la unidad de medida para indicar su contenido neto.
4: No olvides que cada Michi es único.
6: Existen productos que están diseñados para cubrir las necesidades nutrimentales de todos los gatos, pero siempre es recomendable asistir al veterinario y que él determine si necesita una alimentación especial. En el Laboratorio Nacional de Protección al Consumidor trabajamos todos los días para orientar y brindar información a las y los consumidores para que tomen mejores decisiones de compra.
5: Una vez que hiciste la mejor compra y que ya estás en casa, el manejo del alimento es clave para aprovechar todos sus nutrientes. Para empezar, recuerda seguir las porciones sugeridas en la etiqueta. No olvides que una vez abierto el empaque, debes sellar la lata con una tapa de plástico o transferir el contenido a un recipiente hermético antes de refrigerarlo.
4: Si decides cambiar de marca, hazlo de forma gradual. Ve mezclando el producto nuevo poco a poco para evitarle cualquier problema digestivo.
5: Al final del día, leer las etiquetas, comparar opciones y conservar bien su alimento es la mejor forma de demostrarle amor a tu Michi.
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buenísimos días. Miércoles, mitad de semana, 19 de agosto del año de gracia, el 2026. Saludando como todos los días a nuestros amigos y hermanos que ya están en sintonía de la 1420, de la más grande, que ya se acercan los 105 años. 105 años. 105 años se dicen fácil. Mira, 105 años, ¿ves? Se dicen bien fáciles. El problema es estar en la preferencia de toda la audiencia de la música vallenata aquí en todo el Monterrey, ahora con el internet en todas partes del mundo. Así es que saludo a todos nuestros amigos y hermanos allá en la Unión Americana. Gracias por preferirnos, gracias por estar con nosotros desde bien temprano. También saludo a toda la gente en nuestra hermosa República Mexicana, Centro, Sudamérica y también en una gran parte de Groenlandia, ¿verdad? A lo mejor sí nos escuchan, pero no nos hablan porque tiene mucho frío y no pueden marcarnos, pero saludos para la gente por allá. Nuestra hermosa ciudad de las montañas, Monterrey, Nuevo León y toda su área metropolitana. Muy buenos días, bendecida mañana para todos y cada uno de ustedes. Te saludo como todos los días a mi buen amigo y compañero, el Chivichivi. Chivichivi, que ya viene para acá, ¿verdad? Ya viene para acá. Es que ahorita ya, ahora sí hay tráfico, ahora sí hay, ¿cómo se dice? Sí, está difícil la transportarte, ¿verdad? Ya viene mi querido Chivichivi, Lázaro Cervantes en el control de audio, su servidor y amigo Jaime Laborre. Pero para la raza, usted nos puede decir con toda la confianza del mundo, señor Arispe. Ah, no es cierto. Para el Jaime Laborre, para todos ustedes, nos ponemos a sus órdenes en solamente un teléfono, ¿verdad? Todavía. 81-83-43-24-43. Y en el Facebook, también, Antología Vallenata, página oficial. Ahí también nos puede estar saludando. En WhatsApp, 812-980-0676. Y en no hay alguien que sepa arreglar teléfonos o líneas telefónicas, porque nomás tenemos una línea, ¿verdad? Pero con esa tenemos. Le recordamos, ya vienen los 105 años de la 1420. Ya aparecieron las primeras agrupaciones que van a estar con nosotros. La Doñiza, A la Orden para el Desorden, también va a estar Poncho la Calaca, La Tropa Vallenata. Esto se está poniendo retechulo de bonito y vienen más. Tampoco queremos ahora sí que tener muchos grupos, porque si no tendremos poco tiempo para disfrutar su música. Así es que va a haber una muy buena cantidad de grupos como quiera, y vamos a pasarla muy bien allá en Escobedo, Nuevo León, ahora en octubre. Así es que muy pendiente de todo lo que viene para todos ustedes. Pues vámonos con música, mi querido Lázaro. ¿Qué dice la producción? Aquí está el Supergrupo Colombia. Esto es Cumbia de Colombia, cuando ya son las 6 de la mañana con 21 minutos. Buenos días, bendecida mañana. Se nos olvidó. En la frase del día es: me levanté con ganas de miércoles, con ganas de. Ahí se lo dejamos.

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6: Aquí está la voz de Tico Mercado. Que vuelvan mis versos. Qué bonita canción. Ya son las 6:25.

0: 6 de la mañana ya con 31 minutos, 6:31. Yo no traigo lo de la temperatura. Déjame checo yo, a lo mejor también por acá. Aquí el bueno es mi buen Chivi. La temperatura hoy, ahorita estamos en 22, 23 grados, ¿verdad? Estamos en 25 grados, ¿verdad? Hoy va a estar también calientito, aunque esté nublado el día de hoy, pero va a estar calientito, ¿verdad? Vamos a llegar a una temperatura máxima entre los 36 y 37 grados también. Un día soleado. Estamos checando a ver si no nos vienen las vaguadas. No sé qué sea una vaguada. Me suena como que a un bollo, una vaguada, no sé. Algo así me suena. Pero pues, los expertos son los que ahorita vamos a preguntarle a ver si es cierto a la gente que le sabe cómo va a estar el clima para el día de hoy. Lo que sí va a estar haciendo, pues va a estar haciendo calorcito. Para mañana tal vez también va a estar haciendo igual, ¿no? Va a estar igual que 36 grados, 24 grados la mínima. Entonces, estos días casi todos van a estar en 36, 35 grados y una mínima, pues así como estamos ahorita, 24, 25 grados, así es que va a ser nada más el viernes, creo, viernes y sábado va a estar medio nublado, más con ninguna probabilidad de lluvia. Así es que van a poder disfrutar a los huerquíos estos últimos días que van a estar ya de vacaciones. Ya se les acaba el chistecito. Dice, ¿qué? 11 días. Más o menos 11 días. Y otra vez a descansar los papaces. Ahora vamos a ver porque viene septiembre y es el mes donde se vienen las, ¿cómo se llaman? Las lluvias, ¿verdad? También, vamos a ver cómo se pone. Vamos a ver, tenemos llamada y tenemos mensajes. Vamos a ver quién está primero en los mensajes. Muy buenos días.
1: Muy buenos días, señores del Parrandón Caguamero, Pitotero y Chismolero. Buenos días, ¿qué dice la raza?
2: Excelente, buen día, señores del Parrandón. Tengo ganas de... Y con ganas de volverme a dormir, me vuelvo a hacer otro rato, porque no completé de sueños. Ahí sí me pueden complacer, por favor, la reina, el del cacique.
0: La mormada.
2: El maestro de todos, el papá de todos los pollitos. Y pues para mi amor, la bonita güera, para ustedes sin controles, excelente clima, muchas gracias.
0: Sí, el grillo, no, yo no dormiría con ese grillito. Está la santa noche. A ver, buenos días.
3: Me levanté con ganas de no ir a trabajar.
0: Otra.
3: Pero bueno, y es miércoles. Ya vamos a terminar la semana. Saludos.
0: Saluditos hasta Houston, Texas. Ahora sí tenemos llamada, ¿verdad, mi querido Lázaro? Vamos a ver quién está por la línea número uno. Buenos días.
4: ¡Hey, familia! Soy el Paulín, de 49, famosísimo, gorrosísimo también.
0: Hasta que se le dé bien la voz a Paulín. Ah, perdón.
4: No me perro confundan. ¿Qué dice mi compadre, señor Laborre?
0: Aquí estamos, bendita Dios, bendecida mañana.
4: A ver, ¿quién soy yo?
0: Pues mira, estoy en duda.
4: ¿Por qué?
0: Porque tienes, eres bueno para imitar voces.
4: Pero no que el Lacho y que no sé qué.
0: Ah, bueno.
4: Lacho y que no sé qué, que era el mero bueno, el papá de todas las voces y que no sé qué.
0: Lacho es el número uno en imitar a gente de grupos.
4: Y salí de Guatemala y entré. Ya no está tonto, ya no está Mario.
0: ¿Hoy? ¡Qué bárbaro! Oye.
4: Tengo suerte y también soy carita.
0: Ay,
4: yo soy Francisco Javier, azote de la... Me gusta, no crean que me la recargo, se lo digo desde...
0: Cuando quieras recargártela también.
4: Tengo mi jarra aquí de hielo.
0: Oye, todos ahorita con una jarra de hielo. ¿Quieres cantar como Francisco Javier? No me da el calor, mi gacho.
4: Tengo una jarra de hielo, pero con un... ¿Cómo se llama? Con un caguamón.
0: No se le echa hielo a la cheve, men. La cruda bien gacho.
4: Sí, bueno, o sea, está diferente.
0: Sí, de por sí, bueno, De no digas marcas, pero ¿de cuál cerveza tomas tú? ¿De la ligera o de la normal?
5: No, no, ligera, ni para qué, mejor no tomo.
0: Imagínate, la ligera, le pones agua.
5: No, pues imagínate, pues, ¿a qué vas a ver?
0: Mejor un culé, sabe más fuerte un culé.
5: Ya, sí, neto, ¿cómo se llama? ¿Estuco? ¿Cómo se llama estuco? no, un suco. O sea, sabes que es un albañil, ¿no?
0: Oye, ¿cuál es la bebida de los albañiles? Estuco.
5: ¿A los albañiles? No, pues son caguameros, piroperos y mujeriegos y...
0: ¿A poco sí? Todo, ¿a poco sí?
5: Bueno, no, bueno, el primo de un amigo.
0: Ah,
5: el primo de un amigo.
0: Porque, ¿en qué trabajas tú, perdón?
5: Yo soy arquitecto.
0: Ah, ok, media cuchara.
5: el Juan de la Curva, pues ya sabes que es destajista.
0: Ah, sí, cierto.
5: Al variar en general, acabado así todo el rollo, bloquero y de todo.
0: Ay, bendito.
5: Hay lo que se les ofrezca.
0: Pensé que habías dicho loquero, dije, no, pues ya ves.
5: Tiene finta, va, pero fíjate, ahorita que me dijiste, los que no me conocen, me ven así por mi apariencia y piensan que el Juan no sabe tragar, va, pero nada, pues. Todo lo contrario, va, cayó bocas.
0: Aunque si tú no quisieras trabajar, no habría bronca, ¿eh?
5: ¿Por qué?
0: Pues tú nomás te paras enfrente de alguien y dices, ¿qué onda, compadre? Ten, compadre, ten.
5: Ya me andan pagando.
0: Es todo lo que traigo, compadre, ten. Es más,
5: tan feo estoy.
0: Si quieres mañana regreso, ahí te doy otra lana, pero ahorita no.
5: Tan feo estoy, señor Borges, que me acaba de decir la raza de mí,
0: va. No. Nada más con decirles que, mira, todo el hombre tiene que tener las tres F's.
5: Sí,
0: feo, fuerte y formal.
5: Fuerte y formal. Sí.
0: Y para que usted tenga de pareja una persona tan hermosa, tan bonita, con todo el respeto que ella se merece.
5: ¿Con quién?
0: No seas bañado, te van a venir poniendo un madrazo.
5: Ya.
0: ¿A tu gordita güera?
5: A ver,
0: ¿sabes? Es porque algo has de tener,
5: pues te diré, empuñe tu mano izquierda, empuñe tu mano derecha, y todavía respira.
0: Ay, pues.
5: O sea, la mano izquierda empúñala y luego la mano derecha arriba, va.
0: Ajá.
5: Y todavía respira.
0: No, pues yo soy de mano chiquilla.
5: Me dice que yo estoy bien manón, pero es que pues soy el bañil, agarro los bloques con una mano y ayer lo voy acomodando.
0: No, sí, está manón, está patón. Está feo, bueno, está feo el pelado. Oye,
5: estoy feo.
0: No te creas. Bueno, sí, créete, sí estás bien gacho. ¿Qué te No te conozco, güey, no te conozco, estoy jugando.
5: Sí me conoces, ¿cómo no?
0: Sí, sí es cierto,
5: Sí, ¿te acuerdas el otro día que estamos ahí, no escuchamos al centro ahí que la decimos?
0: No es cura, caramba.
5: Dijo Pupo Profesor Piloche.
0: ¿Qué canción te vamos a poner, mi Johnny?
5: A ver si me complaces, por favor, con la del Rey es la Reina, del Papá de Todos los Pollitos. El monstruo del vallenato, Diomedes Dionisio Díaz Maestre, con mucho gusto, caray, ¿no está el Chivi?
0: No, ¿sabes qué? Se nos acaba de mandar un mensaje que otra vez anda malito de la pancita.
5: Otra vez.
0: Es que...
5: No manda andar de borracho.
0: No, hombre, de tragón. Y no come mucho, ¿eh? Se me hace que este se ha venido a comer un caldo ayer.
5: Ok.
0: Y le ha de haber hecho... Le ha hecho río.
5: Tres seguidillas.
0: Mi Juan, saluditos.
5: Pues para usted y en controles, ¿quién está?
0: Lázaro Cervantes, como siempre.
5: Lázaro Cervezas, bueno, me saludos a Lázaro Cervezas. ¿La abuela, no está la abuela?
0: Al ratito viene, le vuelves a marcar.
5: Ah, sí, para controlarla, sí, para que me dé un consejo.
0: Ah, oye, ¿qué?
5: Era un consejo de la abuela.
0: ¿Vas a estar ahí después de las 7?
5: Sí.
0: Bueno,
5: sí.
0: Porque a las 7 viene, a las 7 y cacho llega.
5: Ah, ok, para cotorrearla, porque me da un contexto, sí, mi abuela me da tanta cosa. y pues para todo su auditorio Colombia, todos los que le mandan al Juanito de la Curva de San Pedro, todos los que se acuerdan, y muchas gracias.
0: Ándale, pues, ¿quieres algo de Diomedes?
5: Es de mero.
0: Ok, del Rey es la Reina.
5: Muchas gracias.
0: Ándale pues, gracias. Vámonos. Aquí está el cacique de la junta cuando ya son las 6:00 a.m. con 40 minutos.

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5: Aquí está Paco Silva, recordándolo con una de las rolitas que más me gustas. Este es el Callejón del Sapo. Ya son las 6 de la mañana con 47. Que no se te haga tarde.

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1: Estos son los amigos del sol. ¿Cómo te ha ido? Ya son las 6 de la mañana con 51 minutos. Que no se te haga tarde. Jorge,

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2: El municipio de Escobedo rechazó los señalamientos del Estado relativos a la falta de comprobación de recursos por casi 160 millones de pesos, asegurando que existe una confusión respecto a los montos reclamados y proyectos a los que estos corresponden. A través de un comunicado de prensa, la administración municipal señala que en el caso del proyecto Triángulo Norte se han entregado comprobantes por 259.2 millones de pesos y que hasta hoy ha recibido 255.8 millones de los 488 millones de pesos considerados como costo total de la obra. Con base en esas cifras, el municipio sostiene que aún están pendientes de recibir 232.2 millones de pesos que corresponden al referido proyecto. Se informó. 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
4: El pasado no necesitamos borrarlo, editarlo o cambiarlo. Solo necesitamos aceptarlo, superarlo y seguir adelante.
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0: Son las 7 de la mañana en punto, 7 en punto. Y tenemos llamada, mi querido Lázaro. Vamos a ver quién está por aquí, el número 1. Buenos días.
1: Buenos días, Borre.
0: No vino, hombre.
1: ¿Por qué?
0: Anda María Pancha.
1: ¿De qué? ¿Qué le pasó?
0: Alele la Pancha, otra vez.
1: Alele la Pancha. Maldita Panchita.
0: Maldita Panchita, lo que pasa es que, me extraña, fíjate, porque.
1: Ahorita vi algo que dijiste, pero pues no creo, ¿no?
0: ¿Qué? ¿Del caldo?
1: Del caldo. Y ayer me mandó yo también una foto que estaba comiendo caldo.
0: Ah,
1: y raramente en la Indepe también, ¿no?
0: Ah, la torre.
1: Yo creo que quieren que los haga caldo ellos.
0: Pues mira, si es así, el pecado lleva la penitencia. Por andar comiendo caldo, ir a un tab.
1: Por gandaya.
0: Le hizo daño el caldo.
1: Dicho ladrón que roba ladrón.
0: Sí. Oye, que vaya, no voy a agarrar la onda. ¿Qué te iba a decir? ¿Sabes quién es la esposa del caldo?
1: No, no, ¿quién?
0: La piña.
1: ¿Por qué la piña? Calda.
0: Porque la piña es calda. ¿Qué onda, mi hermano? ¿Qué está haciendo mi rey santo tan chulo? ¿Qué?
1: Ya sabes, trabajando, yo soy en jale.
0: Me dijeron por ahí que andabas tú solicitando un masaje de pies.
1: Sí,
0: pero de ese masajito sabroso, de ese de que.
1: Con final feliz.
0: Ándale, que te cuentan un chiste al último.
1: Así que termina en volteate.
0: Sí. mientras no escuches que te dicen, ahora volteate. Ah, la mano. Qué sabroso es llegar de chambear. Eso es las señoras que nos están escuchando. Ojalá y que agarraran nota, tomaran nota. Al hombre quieres mantenerlo rico así, que digas tú, a mi viejo de aquí no se me va. No me cambia por nada.
1: Es que nos den de comer casa, y no reclamen.
0: Era casa limpia. Comida en la mesa. Sin reclamos. Llegas tú. Y que nada más te pregunten, ¿cómo te fue? Bien, y se acabó. Nada de que, oye...
1: Ya está tu plato ahí.
0: Ya está el platito, ya está. Que ellas mismas lo tocan y que dicen, ahí está tibio, déjame te lo pongo tantito en el micro para que esté calientito. Que te dejen meterte a bañar, que tenga la sábana blanca, blanca, blanca la cama, ¿eh? Así esa de que está fresquita, bien sabrosa. Y que salgas de bañarte y que te diga, papi, medio recuéstate, déjame te sobo los pies. Uy, uy, uy. Cremita. Y luego cuando la va a guardar, no me deja ahí porque se va a ocupar ahorita. Una sobadita de pies, así, eso es acá, rico. Y lo que, como que no queriendo, te hace cosquillas en los chamorros. Como que jugueteando, ¿verdad? Y tú no le muevas, porque...
1: Porque no es el chamorro.
0: Es que no te avisé, pero no es el piel que está sobando, ¿eh? O sea, una sobadita así.
1: Con resultado muy cayudo.
2: Ay, mi amor, ¿qué más quieres? Ya nada más me falta volar. Ya te hago una comida, te doy un masaje, casa hombre, limpia, cálmate, lonche.
1: No,
2: soy emprendedora. Nada más me falta volar, mi amor.
0: Pues a ver si no la vuelas de un.
1: Van a volar, pero bien.
0: De un zurdazo. Oye, qué rico sería, va, que la mujer así. Bueno, yo creo que en la otra vida fui gato, porque a mí me gusta mucho que me rasquen espalda.
1: Ah.
0: O sea, nomás que estén, ni comezón tengo, pero que me estén ahí rascando la espalda así, suavecillo. Neta, yo creo que me duermo más rápido que en lo que termina de hacer otra cosa. Haz de cuenta que, pum, de repente ya nomás escucha, porque yo casi no ronco.
1: Ah.
0: Así cortito, Simón. Y de que te rasca la espalda, te relajas. O ponerte, acostarte así boca abajo, y que te soben los chamorros, güey. Así, bien sabroso. Y luego de repente te dicen, ya te dormiste. Te vas a dormir. Déjame volteo tantito. Ah, no, si quieres duérmete. No, mija, ya me despertaste.
1: Ahora aguanta.
0: Aguanta, porque se va a poner
1: brusco.
0: Brusco esto y al tiro, porque ando como la frase de hoy.
2: Yo pensé que decías que eras gato porque eras bien trepador, te trepabas a los techados ahí con la comadre.
0: Épale. La frase del día de hoy es: hoy me levanté con ganas de.
1: No, ando con ganas de nada, ahora sí.
0: Sí,
1: bueno, ya ahorita me aliviané, pero cuando me levanté no traía ganas de nada.
0: Oye, todos andamos medios caidones. ¿Qué le vamos a poner a mi Jersey de Oro?
1: Pues me tienes enamorado de los amantes.
0: ¿Para quién va?
1: Para mi amor, también del topo de las exhibidoritas y los panchos en la Gómez 6, el bolo, el bebé, el meme, el chore, la ganguilla, los lunáticos 14 en la granja, Juan Erizo, el Beto Cacique, el compa Miguel en la Esperanza, la Yancy de Buenos Aires, el Octavo Necios, el Gordón de la Genaro, el compa Queco 14, la Nancy la Vicente, el Mario Juárez, el del Porbe, el Güero Miralocos, el Clever de la Vicente, el Paco Lobos, Omar 112, Cinco de las Sabinas, el Omar Vázquez, el Luis de Saltillo, Mucho Vampiros, el Ser de los Duendes, Vera 32, Ricola 51, Cranky Celso de los Chiflados, Chepo de Santa, Chapis en Juárez, Chequi en Santa María, Rojo Fantástico, Willy Juárez, Beto de la Alianza Real, el Comiso Pelanchero, el Hacho Piraguas, el Paulín de la 49, el Norma en la Forma 4, el BTR Los Chidos, y toda la 14, parte del Jorge Los Panchos y Yasmín del Topo, gracias.
0: André Villors, que tengas excelente y bendecida mañana. Vamos con otro audio, buenos días.
3: Mejor que hable el Paulín para que haga sus grandes voces. El señor Paulino. El Paulín.
0: Ah, bueno, está bien, ok. Ahora es con esto que están solicitando. Son los amantes del vallenato. Me tienes enamorado. Ya son las 7 de la mañana con 7 minutos.

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4: Bueno. Aquí está la voz de Jorge Mesa. Esto es Quiero Volar. Y hay para 2-3 amigos que también andan así. Ya quieren volar, pero para vacaciones. Pues son las 7:15. 7:13, 7:13.

0: 7 de la mañana ya con 24 minutos, 7 con 24. Y continuamos. Tenemos audios que nos llegan al 812-980-0676. Ahora sí, ya se nos juntaron. Así es que vamos a darles a todos. Échamelos todos los audios.
1: Se acuelgan a ese chirigüillo.
2: Unas caribe,
3: chiví. Me levanté con ganas de escuchar la rolita, la de El amor es el perdón y algo más de los Chiches Vallenatos. Buenos días, Fernando Mañanero, habla el Chucky Colomé, los Criados. Me complace por una rolita. Compláceme, por favor, con la de El amor es el perdón y algo más de los Chiches Vallenatos. Y va unos saluditos, saludos para Chivo y Lázaro y el Borre. Y para Norma Colombia, va allá de Apodaca, va, y todas las chingolongas, va allá, camaradas chidas. Y para Mario Valdez, los Tablas Cruz y todos los Privados, allá para mi amor Stephanie Colombia, va, los Privados, y mi Tobe, Medio y el Checo, los Huérfanos, para el abuelo, el Vale, el Vampi, la Nora Colombia, y todos los cumbiamberos y las cumbiamberas de la zona centro. Y Luis de Saltillo, Cheque Santa María, el Chilo, el 3 de zona, Cobamera, Saúl de la Unidad, el Foster, el de la 30, y para toda la banda que se cotorrea y saca el Chucky Colombia, los Privados, sobres, gracias, sobres.
4: Buenos días, buenos días. No, no creo que le digan ni un apodo de eso, que el gato, por trepador, todo eso, nada de eso. Deben decir el charro, porque nomás anda con la soga en la mano. Buenos días, banda.
5: Buen día para Randón Mañebrio, Chivir y Lázaro Laborre. Hoy me levanté con muchas ganas de, pues, darle gracias a Dios, va, por un día más de vida.
0: Muy
5: y
0: bien.
5: Sobre la idea, sobre la moneda, pues qué más, sobre la papa. Sí, me compré con una rola, con la, ese hombre soy yo, de ahí de la Comisión Vallenata, o la de Ancatrina y Llueva. Un salto para la banda de los Basurientos, que andamos sobre la idea de Recamba, tío Choco, el compa Víctor Lamuni, ahí el meme el Pato Barrio 12, el Chino la 36, el Bebé la 32, el Oscar los Quinola Sabinas, el Moscas Quiloco, el Pérez, el Jorge los Panchos, la Perla Duracel, la Nancy de los Interes con Berlocas, el Cheque Santa María, el Paco los Lobos, el Moitán García, el Miguel de la Esperanza, el Comiso de los Pelancheros, y ahí toda la banda ahí que le quieren mandar a Celso los Chiflados, y que tenga un buen día.
0: ¿Qué está, mi Celso?
6: Hoy me levanté con ganas de volverme a acostar. Muy buenos días, Borre, para ti, para Lázaro. Allá, a ver si por favor me puedes complacer ahí con la rolita El Pobre y el Rico, con Oswaldo Monterrosa. Ahí nos va a mandar unos saluditos de Yasmín del Topo, Yancy de Buenos Aires, Susi de Rebu, Betty de Sierra, el Jorge de los Panchos, Lerre de los Fantásticos, el Luis de Saltillo, el Clever de la Vicente, el Panfis de Sierra, el Tony Mendiola, el Gordión de la Genaro. A toda la racita que está comunicando ahí con ustedes, aparte de Omar Vázquez, acá en Baltimore. Muchas gracias, Borre.
0: ¿Dónde está mi Omar?
7: Buenos días, Parrandón Mañanero, el Tony Mendiola. Hoy me levanté con ganas de quedarme a tirar barra todo el día.
0: Todos,
7: la de amiga y mujer de otro Sergio, y para acá, para toda la Gloria Mendiola, y la Nancy, la Vicente, la Susi de Rebu, el Iván de la Granja, el Cheque Santa María, el May 3-1, el Manuelillo Valle Verde, el Oscar Esquineros, el Vela 32, el Queco 14, el Pollo de la Muni, el Paco Lobos, nombre, y toda la banda, y gracias de parte de Tony Mendiola.
0: Soy mi Tony.
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0: Vamos a ver quién está por la línea número uno. Buenos días.
9: Hola, buenos días.
10: Hola, buenos días. Hola, buenos días.
9: Hola, buenos días.
10: Hola, buenos días.
0: Hola, buenos días. Buenos días, Yasmín. ¿Cómo estás?
9: Muy bien, gracias a Dios.
0: Qué bueno. Hoy me levanté con ganas de...
9: Hoy me levanté con ganas de un cafecito y una conchita. Una conchita de vainilla. De chopear la conchita.
0: No, está jalando aquel, pues.
9: Por eso, y eso que tiene que estar trabajando, pues yo me voy a tomar el café.
0: Ah, no, digo que pues, qué bonito es que en pareja se tomen el café y que mojen la conchita, ¿va?
9: ¿Verdad?
0: Ayer vi en un supermercado.
9: Ajá.
0: Unas conchas, pero bañadas, o sea, parecían semitas.
9: O sea, como el tamaño de la margarita, ¿qué?
0: No, más grande todavía, o sea.
9: Ay, no manches.
0: Parecía una semita, o sea, no tampoco tan grande como la semita, ¿verdad? Pero sí, así dije yo, ajá, imagínate la tazota para chopearla, esa. Tazón, no, un bruto, ¿verdad? Litro y medio de café, ¿no?
9: Ahí con mi taza de Wansen Martínez. O sea,
0: Juanse,
9: ¿no?
0: Juanse.
9: Ah, bueno, ahí con mi tacita ahí de lache.
0: Oye, Yasmín. Pues la gente está muy preocupada.
9: ¿Por qué?
0: Porque ayer fue día de caldo.
9: De trucos.
0: Del caldo.
9: Sí, yo sé que los trucos. No, no. Ajá, y luego.
0: Y hoy el Chivi no vino porque se enfermó.
9: Ah, neta.
0: Anda malito de la panchita.
9: Ah, pero si no es novedad, dime algo que no sepa.
0: Es que el caso es de que la vez pasada también se enfermó después de un martes de caldo.
9: ¿Ya? ¿Pasé la culpa a mí ahora?
0: No. Yo simplemente dejo el comentario y me retiro lentamente.
9: No sé, desconozco eso.
0: Oye, neta, digo, yo sí me gusta el caldito, pero como que en tiempo de calor no está chido, no sé.
9: Es que me gusta mucho el caldo de res, tú, regalo, sí, pero... mucho, y no importa, para mí no importa el clima.
0: Yo nomás una vez llegué a la casa y estaba doña Fina, mi jefecita, hizo caldo también, y que para empezar desde que entré, bien caliente ahí la cocina, y dije, ¿qué pasó, ma? No, mijo, ya te hice de comer. Y ahí dice, ¿qué hiciste, man? Caldo. Dije, caray, estamos casi 41, 42 grados. Dije, ¿se nos acabó la lava o qué? Dije, no, pues, caldo de res. Oye, que me comienzo a comer.
9: A veces sudar.
0: Y yo, amá, ¿y la carne? Si es caldo de res, creo que debe tener carne. Dijo, no, la saqué, para hacerte unos taquitos para la noche. Y yo, ching. Yasmín, ¿qué te vamos a poner?
9: Quiero la de alguien como tú, Luis Mateus.
0: Ok, ¿para quién?
9: Un saludo para ti, tú, Borrega.
0: Gracias.
9: Especialmente para mi amor Jorge Las Panchas, el Miguel de la Esperanza, Omar de la 102, el Paco de los Lobos, el Omar Vázquez, Keco 14, Clever y Nancy La Vicente, el Chapo de Santa, Public 49, Rond de la Genaro, Cheque Santa María, Topo de San Bernardo, Luis Atizados, Miki a los Payas, Mosquiqui Loco, de Vela 3-2, Servio al Porbe, Lucho Reloco, Perla Duracel, Comiso Pelanchero, Caque Chiflado, 5 en la Sabina, Chilo 36, Willy Toque en Juárez, Chema Revueltos, Manolío de Valle Verde, y Deportiva Mín del Topo, y mi amor José Alex Pancho Cerías.
0: Dele, pues, que tengas excelente y bendecido día.
11: Acabo de ver a Chividi comprando dos órdenes de tacos de vapor, un sobrecito de Whiskas, anda en chanclas y camisa tirantes. Bien amanecido.
0: ¿Por qué de Whiskas? ¿Alguien tendrá gatos? Bueno, aquí está Andrés Landeros, la tabla de multiplicar. Yo me la sé esa, pero con Juan Pestañas.

Aquí vamos a escuchar la voz de Miguel Morales, esto que nos pidió el buen Celso, ese hombre soy yo. Ya son las 7 de la mañana con 35. Ya viene a Monterrey Miguel Morales. Muy pendientes porque hay sorpresas.

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la mañana ya con 42 minutos, 7:42. Y le recordamos que hoy, a partir de las 8 de la noche, ¿verdad? Está mi querido Armando Sanabria con las noches regiocolombianas. 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La Doñisa ahí con Armando Sanabria. Sanabria. Dice, buenos días, chavalones del Parrandón Caguamero. Reportándose el ondeado de la unidad y su morrita Adriana desde Villa San Francisco. Póngame la canción Luz de Luna. Gracias.

0: Oye, mi Borre, ya también otra cosa, ya que ando aquí chiflado, ya sabes. Carnal, hay una rola que no recuerdo su nombre, no sé si así se llama, no, pero que dice: vienen las brujas, vienen bailando, tiririririm.
1: No aguantó.
0: Y la cumbiamba. Ahí se la puedes poner, ¿no, carnaleza?
1: Vienen las brujas. Hay dos, una de Guaguancó, que es esa la que está diciendo, vienen las brujas, y otra canción que se llama Las Brujas, ¿verdad? Esa es de la Dinamita, pero también hay una de Otto Sergi, también, pues ya vamos a ir agarrando todas esas canciones para ahora en octubre, porque ya viene a Monterrey el evento. Ah, no, a Monterrey no. Ya viene Escobedo. El evento más grande. 105 años de la 1420. ¡Yi! Va a estar bien chido en octubre, va a estar bien padre, así es que muy pendiente de todo, en las redes sociales, aquí en cabina, en todos, porque queremos que seas parte de este gran evento, este gran acontecimiento, el cual nos sentimos bien orgullosos. En lo personal, yo me siento muy orgulloso de estar en esta estación, la XH, la 1420, la primera en Iberoamérica, la cual va a cumplir ya 105 años. ¡Qué chulada de chuleza! Y se va a poner bien bonito, ya está la doñiza apuntada para hacer una tarde-noche, porque va a ser temprano, hasta donde sé, ¿verdad, mi querido Lázaro? Va a ser temprano para que no haya... pues de que no, es que no puedo, porque se pone bien tarde, se va a acabar bien tarde. No, se va a empezar temprano, van a ser los 4 días del evento, no es cierto, pero va a estar muy chido, muchos grupos, ya está la doñiza, ya está Poncho la Calaca y la tropa vallenata también dispuestos y bien puestos para ir a tocar esa noche, así es que muy pendientes. ¿Qué tenemos?
0: ¿Quién hace la dinamita nomás?
1: Ahorita la ponemos con todo el gusto del mundo. ¿Qué tenemos, mi querido Lázaro? Vámonos con música. Ándale, pues. Alguien como tú, seguimos complaciendo. Esto es Luis Mateus en la 1420. Para Jazz, para Yasmín.

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1: Esto que están solicitando también de Oswaldo Monterrosa, el pobre y el rico. Saluditos para toda la raza que ya nos está escuchando desde bien temprano.

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2: En Monterrey, tras el reciente reconocimiento que el Ayuntamiento Regio hizo a la trayectoria, dedicación y compromiso de 255 servidores públicos que concluyeron su etapa laboral en la administración municipal, luego de aportar durante años su trabajo al desarrollo y funcionamiento de la ciudad, el secretario de administración, Marcelo Segovia, destacó que la trayectoria de estos servidores públicos forman parte de la historia de Monterrey y que su trabajo ha contribuido a construir la ciudad con la que hoy cuentan sus habitantes. Cabe destacar que esta es la segunda ocasión en la historia del gobierno de Monterrey en que se realiza un evento de esta naturaleza dedicado exclusivamente a reconocer la constancia entre y aportación de quienes durante años desempeñaron distintas funciones al servicio de la comunidad. 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
3: El defensa del equipo de Monterrey, Alonso Acebes, ha sufrido una lesión. Sí, esto en el tobillo izquierdo, desguince, luego de un golpe que recibió el sábado pasado en el partido ante Bravos de Juárez. Antes de terminar el primer tiempo, Acebes fue contactado en su pierna derecha. Esto por el ofensivo Estupiñán. Ahí salió de cambio, muy lastimado. Así que Matías Almeida no podrá contar con él en unas semanas.
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1: La canción del día estuvo a cargo de la Tropa Vallenata, la cual vas a escuchar durante todos los turnos en vivo el día de hoy, recordando a mamá. La Tropa Vallenata, ya vienen los 105 años de la 1420. Y la Tropa Vallenata de Poncho La Calaca es uno de los invitados para que este día sea muy, muy especial.
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1: Y vámonos con más música. Aquí están los guaguancó, eso que están solicitando. Vienen las brujas. Ya son las 8 de la mañana con 5 minutos. ¡Eh!

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0: continuamos en el Parrandón Mañanero, y para toda la raza que nos está escuchando y andan buscando una litera, ¿por qué? 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

0: 14 minutos, 8 con 11. Está muy bueno esto, la temperatura, andamos entre los 26 grados centígrados aquí en el centro de la ciudad. Y saluditos para nuestros buenos amigos que están mandando ya audios, aparte mensajillos, ¿verdad? Que nos mandan con ¿cómo se llaman? Stickers, ¿verdad? También nos mandan los stickers. Tan rebanada, saluditos para ellos allá. A nuestros amigos en la Unión Americana que no nos han marcado hoy, ¿verdad? Nada más mandó nuestra amiga Denise, nos mandó audio. ¿Y quién más? A Omar, el buen Omar, también mandó. No te andes ahí columpiando de la fama de otros. La fama. Oye, tenemos llamada, mi querido Lázaro, por la línea número uno. Buenos días. Sí, buenos días. Gente que está en la línea número uno, buenos días. Bueno, ahí estás, buenos días. No, se fueron, bueno, no, ahí están. Ojalá y que no nos bloquee la línea, ese es el problema, porque nada más tenemos una, no han mandado a arreglar la gente ya de tele. Buenos días. Buenos días. Se escucha raro. Ahí hay gente. Bueno, contestan,
1: Hola, chico, Jaime, andaba a Carrasco, pare.
0: No, pues ahí ya, grite.
1: No, pues como unas 10 canciones, dije, no, pues déjame esperar.
0: Ahora, miércoles de reclamos, entonces.
1: No, chico, estaba oyendo la otra, la de Recordando a Mamá, y luego pusiste otra, y dije, no, déjame, voy para atrás, ¿verdad? Bueno, ahí van mis amigos arriba.
0: O sea,
1: ¿qué te iba a decir, compadre? A ver si me puede complacer. Bueno, la frase es amanecí. No, ¿cómo? Ya se me olvidó, compadre.
0: Hoy amanecí.
1: No, espérame. Me tengo que acordar, compadre.
0: Estoy diciendo.
1: Me levanté con ganas de ir a al mall, compadre.
0: ¿Al mall?
1: Al mall de Juárez, compadre.
0: Ah, órale. Anda billetudo el muchacho.
1: No, ¿qué te puedo decir, compadre?
0: No.
1: Ya, pues, sin palabras, compadre.
0: Ay, beso. Bueno, pues, aparte de todo esto, ¿qué opinas tú de la Tierra, si es redonda o es plana?
1: Pues yo digo que es redonda, ¿no, compadre? No, es plana, ¿no?
0: Pues es que la gente, todos sabemos, o nos han hecho creer que la Tierra es redonda, ¿verdad?
1: Pero entonces, no, deberían, es plana, ¿no?
0: Deberían de cambiarle el nombre, y en vez de ponerle planeta, debería ser redondeta. Porque si fuera plana, sí sería planeta.
1: Planeta.
0: Pero como es redonda, es redondeta.
1: Redondeta.
0: ¿Verdad?
1: No, está bien.
0: Y luego aparte, deja tú.
1: Ándame.
0: El 70% de nuestro redondeta.
1: Ajá.
0: Es agua.
1: Agua.
0: Sí, o sea, hay más agua en el planeta que tierra, ¿verdad?
1: Ajá.
0: Ya los océanos son enormes comparado con el tamaño de agua, de tierra, perdón, que están. Entonces, ¿por qué nuestro planeta debería llamarse redondeta? Porque es redondo. Y en vez de llamarse tierra, debería llamarse agua.
1: Ahora sacas tantas cosas, tú,
0: pues es que me pongo a pensar.
1: Eres Jimmy Neutron, compadre, sí. Vuelta y vuelta.
0: Mira, es como la palabra.
1: Dígame.
0: Todo junto se escribe separado, ¿verdad? Ajá. Todo junto se escribe separado, dos palabras, ¿verdad? Pero junto, a ver, todo junto se escribe separado, pero separado se escribe junto.
1: Todo separado.
0: No. Todo junto se escribe separado, ¿verdad? Todo junto. Ajá. Pero separado se escribe junto.
1: No entendí nada.
0: Ah, que la canción, no, hombre. Ay, Dios, por eso no los dejan ir al mall, pero bueno. ¿Qué?
1: A ver si me puede conocer una canción, Carolito.
0: A ver, ¿cuál mera?
1: La de Jamás me cansaré de ti, Carolito.
0: Lo sé, bebé. No, ¿sí, para quién?
1: Pues usted, mi Jaime, ¿y quién está con usted, mi Chibidibi?
0: No, Chibidibi anda enfermito de la panchita.
1: Hijo, se le soltó el empaque. Eso le pasa por no ir a rol,
0: cabrón. Y hay que checar los retenes, a lo mejor trae un retén ahí medio.
1: ¿Y el cabecita de cebolla dónde está?
0: Aquí está, ya está el señor.
1: Anda sentida la niña.
0: ¿Por qué? ¿Qué le hiciste ahora?
1: No, no, pues que la vez pasada le iba a llevar un pastel a su casa y no salió. Dijo que andaba malo del estómago.
0: No, lo que pasa es que no te quería ver. Ah, no, no es cierto, no, no.
1: No, no se crea, no, un saludo para usted, para mi Jaime, para Lazarín y Chiviribi, va, que tenga bonito día, va, carnal. Ahí.
0: Igualmente, carnal.
1: De nada, nada, y para mi amiga Blanca de la Milenio, va, soy Michael Lagranja, el Güero Milolocos, Paco Lobos, Kelly de los Ébanos, Doña Monza en San Berna, Pedro Ogos, Paulín 49, Mari Serena en Villajuárez, Nancy de la Vicente, Yancy de Buenos Aires, el Tony de Mendiola, Lompe Payaso, Chema Revueltos, Pafi de Sierra, Luis Erizados, el Pavi de Tres Cabre de Villajuárez, Lompe y toda la banda.
0: Oye,
1: que
0: May,
1: me manda, el único original, May 3-1, mándeme.
0: May. Otra dígame. Pregunta que no tengo respuesta.
1: A ver, dígame.
0: A ver si la puedes entender. Es para mentes muy avanzadas, ¿eh?
1: No, no, pues ya valí.
0: Solo.
1: Traigo el chiste 2002.
0: A ver.
1: Dígame.
0: Si un cien pies se queda cojo, si se va, ¿me quedo con las ganas?
1: No, no, pues ¿cómo, compadre? Mejor lo digo al revés.
0: Ahí te lo dejo. Si un cien pies se queda cojo, y si se va, me quedo con las ganas. Chécala y ahí después me dice.
1: Ahorita saco la enciclopedia, compadre.
0: Ándale, pues. Gracias, May.
1: Dios me lo bendiga. Gracias. Y bendiciones, carnal.
0: Gracias, gracias. Vamos a ver qué tenemos acá en el audio, mi querido Lázaro. Vamos a ver. ¿Qué dice por ahí? En el otro acaba de llegar, ¿no? Este.
2: ¡Eh, hey, Borre, grítales! ¡Producción! ¡Producción!
0: No, es, lo que pasa es que, quieras que no, este miércoles, yo lo he estado, ahorita lo estaba fuera del aire hablando con Lázaro, mucha raza dijeron, hoy, ya se me olvidó cómo era, hoy desperté con ganas de, sí, ¿no? Desperté con ganas de, y casi la mayoría está diciendo que me levanté con ganas de, y la mayoría, no, de volver a quedar acostado, no, de no irme a jalar, no, de estar todavía así, no, o sea, todos flojereando, y yo también ando medio flojo, ¿verdad? Chividivi también anda medio flojo, o sea, se le aflojó el mastique, también se le aflojó el flojo. Ahorita que fui aquí a una tienda de conveniencia por un cafecito, la muchacha que estaba atendiendo dice, tengo mucho sueño, me siento muy cansada. El gerente de la tienda también traía cara así como que de desveladón. Siento como que ha de ser algo en la presión atmosférica que nos está afectando, que nos está haciendo medio flojerosos. Solamente el señor Lázaro Cervantes es el único que anda más lechuga que un fresco. No, más fresco que una lechuga. Anda como si nada. ¿O será porque él sí duerme sus horas que deben de ser? ¿Será porque él no tiene problemas? ¿Será porque no le debe a Coppel? Solo que sea por eso. ¿Qué tenemos, mi querido Lázaro? No, hombre, no. Ah, sí. Esto del señor Otto Sergio. Amiga mujer, seguimos complaciendo. Síguenos marcando y mandando tus mensajes de audio por WhatsApp. Ya son las 8:00 a.m. con 19 minutos.

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1: 8 de la mañana ya con 23 minutos, pues todos al festival. Báilalo, disfrútalo, siéntelo, todos al festival.

0: 8 de la mañana ya con 26 minutos, 8:26. Llegaron más audios, vamos a ver quién está por ahí. Buenos días.
1: Hola, casa del niño chiflado.
2: Me levanté.
3: Sí, buenos días, mis carnalitos. Anda, el de la voz, sí, el de la voz. Confundible.
1: Las confunden con la voz de niña.
4: Lázaro es un alien, entonces.
0: No, es que no tiene sueño. Se me hace que es reptiliano.
4: Se me borre. Iba a preguntar eso, mi borre, ¿qué tienes? Te veo muy triste, te hablo como que hablas medio caído. ¿Qué te pasa? ¿Qué tienes? Saludos, borre.
0: Saludos, mi Ruli. Oye, si va, es que no sé por qué está el día medio flojeroso. Si usted también se siente así, márqueme, aliviánese o aliviáneme. Es más, si me puede alivianar con una lana, mejor. Todo, solo que sea por eso, porque sí está. Digo, no soy el único. Sí, hay un compañero de trabajo aquí que está dormido literalmente. No voy a decir su nombre, pero está dormido literalmente. La gente anda aquí como zombie. Por decir, los de la banda, los zombie, ¿no? O sea, son bien carros con nosotros, ¿verdad? Nosotros los tenemos que aguantar, pero ellos son los zombies. Ah, qué chida esa. Los zombies. Son bien bañados. Ok, ¿qué tengo que más tenemos, mi querido Lázaro?
5: Hola, muy buenos días a todos.
0: Buenos días.
5: Todos los escuchan. Y a ustedes también. Me podían poner la canción y dime de Nelson Velázquez.
0: Claro que sí.
5: Saludos para Salinas Victoria. Uh-huh. De parte de la China. Yadi García. Y a todos los que tengo agregados en mi Facebook, que son muchos.
0: Hola, China.
5: Gracias.
0: Lo que guste y mande, China.
6: Hey, parrandón, Jaime y el señor Lázaro, huepa, compares. ¿Cómo me hicieron, raza? Hoy bien, me levanté China. Con ganas de aventarme el delicioso por la mañanita. Y pues claro que sí, hice el guiso. Y después de eso, a lavar el carro. Y ahorita ya andamos bien pilas laborando, como se debe de ser. Y como mando reglamento, como pa' Dios.
0: Son raros ustedes.
6: Que tengan excelente visión miércoles, compares. Ahí sí me puede complacer con algo de Diomedes Díaz, el cajique, la junta. Ahí póngase mi Lázaro, ahí póngase la de cantando, compadre. Y que saben en la cumbia, guapa, compadre, gracias.
0: Ándele, con todo el gusto del mundo lo vamos a complacer ahorita. Échame otro.
7: Lázaro, dale un piqueteo de la marcha para que se aliviane.
8: Mira, mi borre, yo anoche, carnal, no es por acá, pero. Haz de cuenta que me dormí como a las 12 de la noche, 12, 12 y media más o menos. Pero a las 4 de la mañana, pack. Se me prendieron los focos del cerebelo, ya no puedo dormir, hasta ahorita que ando camellando aquí en el mamalón hoy, nomás hoy.
0: Ay.
8: Pero tengo un poquito de sueño.
0: Ah, qué la canción. Qué pitote. Vamos a ver quién está por el día número uno. Buenos días.
9: ¿Qué ha habido, Jaime? Muy buenos días.
0: Muy buenos días. ¿Quién habla?
9: El Omar 112.
0: ¿Qué onda, mi Omar?
9: ¿Qué ha habido? ¿Qué oye, Jaime?
0: Nada, todo tranquilo. Nomás lo que tú me cuentes.
9: No, es que te cuento.
0: Oye, ¿la frase del día?
9: Hoy amanecí bendecido, que me agradeció con Dios porque nos amaneció y bien pila, ya sabe, bien pendiente. Acá, como siempre, escuchando la 1420.
0: Qué bonito amanecer, neta.
9: Exactamente.
0: Neta que sí. Que andamos nosotros flojerosos y lo que tú quieras, pero...
9: Sí, se nota.
0: Amanecer... Sintiéndote bendecido, sintiéndote feliz, sintiéndote contento, qué chido, de verdad, te felicito, carnal.
9: Muchas gracias, así debe de ser, carnal.
0: Todos los días hay que darle gracias a Dios por una mañana más, por un día más, por ver el sol nuevamente, o simplemente por sentir, algo chido.
9: Bueno, la buena vibra.
0: Es correcto. ¿Sabes tú, una vez, en otra estación de radio dije lo mismo? De que qué bonito despertar y ver la luz del sol una vez más, pero en la línea tenía a una persona que con discapacidad visual, ¿verdad? Sí. Un cieguito. Entonces se me hizo gacho, decís, chin, ya la regué. O sea, pues cómo se me ocurre decirle a él despertarse y ver el sol, ¿verdad? El amanecer. Y me dijo, aunque no lo creas, Borre, nosotros disfrutamos muchísimo más que ustedes. Y va a la torre, pues, qué chido, ¿no? Dijo, ¿cuánto tiempo te tardas en meterte a bañar? Dije, no, pues a veces es dentro nomás y pum, pum, pum, pum, pum, pum, de volada, va. El baño, vámonos. Dice, no disfrutas el agua que cae en tu cuerpo. No disfrutas cómo va corriendo el agua por tu cuerpo, cómo si tienes calor y el agua es fresca, cómo te refresca, cómo lo disfrutas. Dije yo, la torre, no lo disfruto. ¿Por qué? Porque ando a las carreras. Dijo, y cuando sales así a caminar o que andas en, pasas por un parque y todo eso, ¿te has puesto a disfrutar el sonido de los pajarillos que andan ahí? Es más, hasta las urracas. ¿Has disfrutado ese sonido? ¿Has disfrutado el olor del pasto? Dije, no, carnal, no. Neta que no.
9: Dijo, que en una meditación profunda.
0: Ajá, me dijo, creo que deberías de sentirte peor, un poquito más mal, no por mí, sino por ti, porque teniendo tu vista, no disfrutas de todas las cosas hermosas de la vida. Y yo, sopas, perico, haz de cuenta que me dio un zape. Por eso yo admiro mucho, quiero mucho, y con todo el respeto al mundo, a las personas que tienen alguna discapacidad, que a veces pensamos que los discapacitados somos nosotros, güey, porque no disfrutamos. Y tú que nos estás diciendo eso de que te sientes amanecido, desbendecido, qué fregón, carnal, qué fregón, y te mando un fuerte abrazo.
9: Gracias tú, Jaime.
0: ¿Qué le ponemos a mi rey?
9: Pues ahí la de tú serás mi cumbia, yo tu mapalé.
0: Sobres, esa me gusta.
9: Y unos saluditos, ¿no, carnal?
0: Las que guste y mande.
9: Y para mis hijas Ariana y Allison allá en la Fumaré 112. Ajá. Está Malo del Pedre, Elbe del Porbe, Yasmín del Topo, el Jorge los Panchos, Oscar Esquinero, Huicho los Vampiros, Lompe las Sabinas, Nancy la Vicente, Vite de Sierra, está Marlene de la Alianza, el Beto también allá por la Alianza, el Chapis y María en Juárez, Paulín de la 49, Tony Mendiola, Cerdo Andes, Selene de la Milpa, Gaby la 112, Héctor Pequeños y toda la bandita en sintonía, bendiciones y ánimo y que tengan un excelente día, muchas gracias.
0: Ándale pues, gracias, carnal, fíjate que me alivianó su mensaje, qué chido, que tenemos otro audio, vamos a ver, que está por ahí, buenos días.
2: Se me olvidó la frase, me levanté con ganas de, no, pues de nada, la verdad.
0: ¿Qué digo?
2: No me gusta trabajar. No, así andamos todos, Borre. No sé qué pasa, pero como que hay algo, no sé. Sí. Este día está medio raro. No sé, nos falta power, dice aquí de Guerrero. Pero hay veces que uno como que hasta siente presentimientos, no sé.
0: Noches de misterio. Mañanas de misterio. Sí, no, sí tiene razón, está el día medio así, medio flojeroso. Saludos a toda la gente que anda ya trabajando ya en la Unión Americana. Aquí está Diomedes Díaz, el cacique de la Junta, cantando. Para mi buen, el Kingo, para mi Kingo de Oro, 8:34.

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1: Y continuamos con más, aquí está Lisandro Mesa, esto que están solicitando, tú serás mi cumbia, yo tu mapale.

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0: 44 minutos, ya como que ya me estoy ya agarrando bien.
1: Es que la hora en la que jefe ya se levantó, ya no escucha. ¿Tenemos más audios, mi querido Lázaro? No, está toda la raza. Bueno, los invitamos a que nos manden audios al 812-980-0676. Ya se alivianó la raza que estaba media apergatada en la mañana. Ya la frase del día de hoy de hoy me levanté con ganas de, y que todos con ganas de no jalar. Bueno, ojalá que ya hayan pasado y ya la raza ya esté con ganas de echarle más ánimo. Vamos a ver quién está por la línea número uno. Buenos días.
2: ¿Qué dice la raza?
0: ¿Y qué dice la frase?
2: Yo amanecí con ganas de...
0: Ya, tú, estate.
2: ¿Qué dice la borre?
0: Quítale la pila a esa cosa, tú.
2: Ay, no, deja tú. Vengo en el camión, brinque.
0: Ay. Todavía hay camiones que brincan como los de... ¿Te acuerdas del Ruta 23?
2: Yo nomás conocí el 129, el 134,
0: el San Roque.
2: Ah, bueno, el Monte Cricri.
0: Pero ¿no te acuerdas cuando era el San Roque?
2: Sí.
0: Bueno, que eran los camiones trompudos.
2: Sí.
0: Brinca uno bien machín si te sentabas en la... En no, los asientos de las llantas de atrás.
2: No te fueras a tomar atrás, porque cuando brincaba un bache, un mordo, rebotabas en el techo.
0: Es que había unos que tenían ese hueco, ¿eh? Estaba las llantas de atrás y todavía como que tenían cola, ¿no?
2: Sí.
0: Y porque el motor lo traían enfrente, lo traían en la trompa.
2: Exactamente.
0: Y atrás era como una cola extra que traía, brincaba, el que iba sentado en los asientos.
2: En los que iban atrás sentados eran los que se dormían y se pasaban.
0: Ah, sí. Sí.
2: Y yo fui uno de esos.
0: ¿Sabes qué me pasó una vez a mí también por quedarme jetón? Me quedé, me dormí en la última fila que estaba pegado a la puerta de atrás.
2: ¿Cómo? ¿Ah?
0: Le timbrabas con la campanita, con el un hilo. Hey. Yo iba jetón, o sea, me quedé bien jetón. Y ¿qué ruta era?
2: Así te quedaste,
0: ¿no? Así me quedé, por eso. Era en la ruta 53, que venía de allá de por el Parque España, rumbo, y me dejaba allá por mi casa. Oye, pues me quedé jetón. Y como que el pie de que iba al lado de la puerta, pues se fue, o sea, se perdía
2: la noción,
0: y de repente, pues no se abre la puerta, güey.
2: No, hombre, esas puertas estaban bien machinas. A mí me pasó algo similar, pero con la mano.
0: Ay, güey.
2: Aguanta que el vato timbre, se baja y yo saqué la mano, tomás, de puro pulso. Pues no cerré la puerta el vato.
0: Y te gano yo.
2: Hombre, me pescó con ganas. Y luego un vato ahí a un lado, pues iba medio lleno. Y el vato, ábrele, pero pegándole la puerta, pues hacía más presión.
0: Ya, te voy a cerrar la puerta.
2: Sí, acuérdate que cuando le abrieron, pues ya traía la mano. Se me quedó negra. Ah, no, sí, pues.
0: Así está. No, ese...
2: No, sí.
0: Ese
2: ya... Estaba el chido de sus camiones, te aventabas un cura.
0: Imagínate ir jetón y de repente sentir que te apachurran la pata en la puerta. Y es que se abría y se abría fuerte. O sea,
2: sí, se abría de trancazo, machín.
0: Hasta el Ruta 1, que fueron los primeros que salieron acá chiditos, que se abría de... Pss, bueno, antes no era... Nomás se abría el trancazo. Así me apachurró la pata, me acuerdo de esa, y me desperté. Y ya fui feliz para siempre. Ok, ¿qué le vamos a poner?
2: ¿Cómo nació la raza?
0: Bendito Dios, muy bien. ¿Qué le ponemos?
2: ¿Cómo te fue ayer?
0: Muy bien, gracias a Dios.
2: Bueno.
0: ¿Faltaste?
2: Excelente mañanita, me borré, ahorita por ahí la chivi.
0: Fíjate que amaneció malito de panchita.
2: ¿Otra vez?
0: Pues es que no deja de entrar.
2: Es lo mismo.
0: Pues es que no deja de entrarle bien duro a los de chicharrón, ya sabe que le hacen daño.
2: Ah, él dicho que no anda comiendo
0: longaniza. No.
2: un saludo cordial, mi borre, para el acerito.
0: Gracias.

0: Rantolín un taco ya se sintió.
1: El domingo.
0: Para ti, que se recupere, va.
1: Claro que sí, gracias. El domingo
0: al rato
1: te
0: lo mando. Al rato le mando un mango. Que se
1: liviane. No, pero el mango suelta más el estómago, porque la fruta del mango...
0: No, pero un mango de escoba.
1: Ah, ¡qué grosero! Bueno.
0: Siempre
1: puedes
0: complacer con algo, ahora a ver si pueden ponerme algo en la salita.
1: ¿Sí? A ver, ándale, qué jombroso. ¿Cuál?
0: La de... No les demos al amor.
1: Ok.
0: Para usted, va, mi burro, para Lázaro, va.
1: Gracias, gracias.
0: Tengan un excelente día.
1: Igualmente.
0: Mi gran amor, va, de todos los años, la Nati de Camino Real.
1: Ajá.
0: Bueno, está bien, hombre. Nuestro amor, que no digas. Hay para el Jorge Los Paisas, canalito chido, para la Yasmín del Topo, la Tusi de Rebu, el Cine LR, el Compón de los Cacos, el Hueso Rapper Fox,
1: para Abby. Para Abby.
0: Para Adi también, para Gris 46.
1: Ah, qué bañado. Oye, esa, la rola esa ya te la pusimos ayer, güey.
0: No, esa fue otra.
1: No, fui esa.
0: Ah, sí fue esa. Sí. Ah, bueno, entonces la de... Volver.
1: Volver.
0: ¿Cómo?
1: Y volver, volver.
0: Para el Lolo de la 49.
1: Y lo dices que ¿por qué no te complace Lázaro? Pues, las pies las mismas.
0: Pues es como quieran que le pida otra.
1: ¿No? Ya ves, ya...
0: Ah, sí. Ah, chido, chido.
1: No, ya, dale, ya lo hiciste enojar.
0: Hombre, pues
1: es una
0: crisis,
1: no te creas.
0: Ah, yo pensé que
1: nomás
0: en la...
1: Ándale, porque ya...
0: Para Susi Remo, para Manuel Pedre. El Güero Mira Locos, el Bebé 32, Luis de Saltillo, el R Fantástico. Hay tres puntos, tiene Mendiola. Y para todos los que me faltan, mi amor, encontré una lista.
1: Ándale, pues.

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2: El morenista Andrés Míguez Llovera dijo que a mediados de septiembre se conocerá la persona seleccionada para liderar los comités de defensa de la Cuarta Transformación en Nuevo León. El también alcalde con licencia dijo que la competencia interna está equilibrada y reconoció que se han presentado ataques entre contendientes, una dinámica de la que se mantiene alejada. Míguez Llovera explicó que el partido Morena hará la selección de los coordinadores mediante dos encuestas. La primera, de forma digital, en la que se elegirá a los 6 finalistas, mientras la segunda será presencial y se visitarán los domicilios para elegir al ganador o ganadora de la contienda morenista. 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

0: continuamos en el parrandón mañanero. 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

0: minutos 9 con 11. Me gustó mucho la rolita esta, la de Hubert Montero y Bracy Arias, la de Te Voy a Enamorar. Está muy chida, está muy bonita, tiene unas voces, él muy del valle y ella como que si fuera más tirado para allá, para Bogotá, así es que está muy buena, se las recomiendo. Tenemos llamada, mi querido Lázaro, para el día número 1. Buenos días.
1: Buenos días, Borre.
0: ¿Sí, quién habla?
1: Topo de San Bernardo.
0: ¡Mi Topo de Oro!
1: ¿Qué onda? ¿Cómo andamos o qué?
0: Bendito Dios, muy bien. ¡Qué milagro que viene por acá!
1: Hoy me levanté con ganas de... ahorita no aplica.
0: Sí, sí, dale.
1: Con ganas de una Shakira.
0: ¡Ajá!
1: ¡Ay, ya Shakira!
0: ¡Ay, hasta todos me dio,
1: ¡hijo de su!
0: Oye, ¿tú sí andas así alivianado el día de hoy?
1: Pues más o menos, alivianado, que tú digas así que alivianado, no,
0: qué
1: pero
0: bruto.
1: Sí.
0: Fíjate, es que mucha raza que se ha comunicado con nosotros ha dicho, no, he estado, hoy me levanté con ganas de volverme a acostar, o de no ir a trabajar, o de así, o sea, todos medios, ¿cómo podría decirse? Para que no se escuche feo lo de huevo, bueno, no, ¿verdad?
1: Medios a huevonado.
0: Ándale, más o menos, hasta que lo dijiste tú, no lo dije yo.
1: Sí.
0: Y también nuestros amigos allá en Houston, Texas, la gente allá que está trabajando en Houston, nos hablaron, nos dijeron que sí, ellos también sienten esa pesadumbre, ¿verdad? Como que de flojeroso. También.
1: Pues es que yo no te puedo decir eso porque tengo 3 semanas descansando y...
0: ¡Ah, qué ingrato!
1: Pues por eso no, y ahorita tengo varias vueltas, entonces tengo que levantar pilas.
0: No, pues oye, 3 semanas descansando, ¿eh? ¿Qué?
1: Sí, no, enclimado y tapado con un cobertor, acostado.
0: Bueno. ¿Por qué hacemos eso, Da el calorón bruto, Y prende el clima, el aire acondicionado, préndelo, que esté bien fresco. Pues ya me lo pongo en 24, ponlo en 22, 21, en 20, por ahí, porque necesito
1: ahorita
0: que
1: esté... ahorita lo tengo en 24.
0: Sí, es la temperatura ideal.
1: Sí.
0: Pero,
1: estoy bien.
0: Oye, en vez de que esté fresco el cuarto y decir tú, me voy a dormir rico, en puro boxer, en puro hilo dental o lo que uses, acostadillo, nomás con una sabanilla, nomás así para taparte, pero... ya le apagas al clima, pones el abaniquito, más para que esté fresco. No, queremos que esté frío en la noche para taparnos y hasta con cobertor, ven.
1: Sí, así estoy ahorita.
0: Y esto.
1: Y el... que déjame le marco al Chivi, a la Borre.
0: Y en tiempo de frío, ahí estamos. Tengo cobertor, frío. O sea, el que no se entiende, neta.
1: Vamos, es que sí es, Borre.
0: Y luego cuando viene el recibo de la luz es donde está la torre. ¿Para qué?
1: Bueno, yo ahí tengo ahí un... ya sabes qué.
0: ¡Ajá!
1: No, pues me gusta ser sincero.
0: ¿Un simio?
1: Sí, un simio, un homo sapien.
0: ¿Qué te vas a poner, carnal?
1: Ponme ahí la pérgola ahí con Paco Silva, por
0: ¡órale,
1: favor!
0: Qué chido! Ahí están pidiendo rolas bien chidas, desde
1: sí,
0: hoy.
1: Sí, ahí porfa, ahí, un saludito para Lázaro y para ti, mi Borre, que tengan excelente miércoles.
0: Gracias, gracias.
1: Oye, ¿quién te saca el miércoles? O sea, a pasear.
0: No me lo esperaba, güey, neta. Ya iba con Dios bien X de que... no, la caí solito. No, pues fíjate que me saca el burger.
1: ¡A la torre!
0: Aquí, o sea, a las 10 de la mañana, ¿verdad?
1: Sí,
0: sí, okay. Ya viene Oscar Rodríguez y ya es el que... siguiente turno, ¿verdad? Pero
1: un saludo,
0: no.
1: Solo para mi compadre Burger Enojón.
0: ¿De quién estamos hablando? De dos personas diferentes, ¿eh?
1: Ah, ok, yo bueno,
0: no,
1: sí.
0: Yo no conozco a Oscar Rodríguez, el Burger Enojón,
1: No, mi compadre, mi saludito, donde quiera que se encuentre.
0: Jamás lo he visto enojado, ¿sabes por qué?
1: ¿Por qué?
0: Porque huyo antes de que llegue, güey, porque entonces... mejor me voy antes de que venga, porque... Ya está, carnal. Saluditos. Sí.
1: Para toda la banda que siempre está escuchando el parrandón, que se avienten un cotorreo con ustedes, mi Borre.
0: Gracias, mi Topo.
1: Tu público fiel, ya sabes. Sí, para la Yasmín del Topo. Y la Cari de Provi. Toda la banda de parte del Topo de San Bernardo. Y muchas gracias.
0: Gracias a ti, mi Topo. Quiero mandar un saludo a todo mi bello público. Que nos está escuchando. ¿Qué tenemos por allá?
2: Saludos, Borre.
0: Eu.
2: Pues sí, puedes poner la de No Quiero Envejecer.
0: Yo
2: ahí, saludos para mi carnal Financio López. Y para mi carnal Domingo, que hoy está cumpliendo años.
0: Ah, felicidades.
2: Las mañanitas, sobres.
0: Domingo, gracias. Domingo cumpleaños en miércoles. Con todo gusto les vamos a poner sus mañanitas a mi buen Domingo. Pero no nos dijo dónde está Domingo. ¿En dónde? Ahí con él. Ahí están los dos. Pues para mi buen Domingo, te deseamos muchas
3: felicidades.
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0: Sobre todo mucha salud, mi buen Domingo.
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0: Felicidades, mi buen Domingo, que cumplas muchos, muchos años más, que Diosito te siga bendiciendo. Ya sabes que te mandamos un fuerte abrazo y ahora sí que de parte de tu carnal, qué detallazo, fuerte abrazo para él. ¿Qué temas tenemos?
6: Buenos días, Parrandón. Hoy me levanté con ganas de escuchar la XCH como todos los días. Habla R de los Fantásticos de Loma Linda pidiéndoles la canción de Los Chicos RK, la de Fiesta en San Benito, y un saludo para ustedes tres, Los Fantásticos de Loma Linda, mi compadre Vivis y Los Revueltos del Pedre, el compa Quejo 14, Matute Escobedo, Lanero del Pedre, Tuga, Los Guerreros, Susi en Rebu, Damián de los Master, La Voz Inconfundible, Marlene de la Alianza, Dani Ratas, hay tres puntos, M en el Barrio 12, Mario Villajuárez, el compa Mosca, Los X Locos en el Pedre, Betín Sierra, Comiso Pelancheros, Lompe Payasos, Nancy La Vicente, Miguel en la Esperanza, Malu del Pedre, Omar Vázquez, Baltimore, Jorge Pancho, Cinco Sabías, gracias.
0: Ándale, buen. Están pidiendo la canción de Tumba la Mata, ¿verdad? Pero con la tropa. Estaba mejor con los búcaros, hombre. Pero la borraron de aquí. Qué gachos son conmigo. Qué gachos son. Vámonos con más música. ¿Qué tenemos? Tú me dices, mi querido Lázaro. Aquí está esto de Eliseo Robles y los legendarios de... Ah, no, ese es Eliseo Herrera. Nuestra cumbia, ¿por qué quieren acabar la cumbia si es tan hermosa?

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1: Esto va para mi buen Topo, que le está solicitando en la tropa colombiana. Esto es La Pérgola. Ya son las 9 de la mañana con 23 minutos.

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0: Oiga, compadre, ¿sabe usted cómo encuentra un perro sin patas?
1: No, compadre, ¿cómo lo encuentro?
0: Pues así como lo dejó, compadre, máximo que se mueva. Ya acabé aquí. ¿Por qué? ¿Por qué?

este gran duelo. Fabián Corrales nos presenta Ella Tiene Todo. Esa es la copia, es la original de Fabián Corrales.

0: María.
1: Contra.
0: Pero no.
1: ¿Por qué? Porque un claxon. Aquí está Silvana. Él lo tiene todo. Él, de la mujer para el hombre, ¿verdad?

0: canijo, ya la pusiste bien difícil, mi querido Lázaro. Es que también esa versión está muy chida, pero la original de Fabián Corrales, pues es la ya clásica de todos. No la había escuchado yo con en voz de Silvana. Está muy, muy chida, ¿eh? Pues bueno, márquenos 81-83-43-24-43 y el 81-83-45-94-93. 94 no. Tenemos uno. O mándanos tu mensaje de audio, pero pues que sea audio, al 812-980-0676. Vamos a ver quién está por ahí, por quién votas, por quién votas, por quién votas. Están por Silvano, Fabián Corrales, Fernando Corrales, Silvana, esta mañana, por quién votas. Fabiana, Fabián Corrales y Silvana con, no, ya, Fabián, Fibi. No, ya. No me peguen. A ver, ¿por qué votamos? Buenos días.
1: Buenos días. Bueno, venga, ¿por qué votamos?
0: Ya me volviste punto, loco.
1: Punto número uno pues la original, carnal, neta, no hay comparaciones.
0: Okay,
1: la curva San Pedro y la gordita güera.
0: Gracias, una para Fabián Corrales, Álvaro Silvana. Esto se está poniendo bueno y barato. Para que le den preso a la gente, por quién vota, por quién vota, por quién vota.
2: Son bigotes de bagre.
0: él lo tiene todo de Silvana contra ella, lo tiene todo de Fabián Corrales.
3: Abrázala, es tu chica.
0: Esa canción tan bonita, y todo lo tiene, porque ella lo tiene todo y él lo tiene todo, Magadán. Eso es la película, señores. Ay, perdón, déjame cuelgar el teléfono. Es colgado, vamos a ver, márquenos 81-83-43-24-43-71. ¿Punto para qué? Ah, también vamos por mensajes, también lo puedes hacer por mensajes. 812-980-66. No me haga así ahorita porque ¿qué quiere? Estoy bien agitado. Marca 81-83-43-24-43, porque nomás tenemos una línea. También te lo puedes hacer por vía mensaje de WhatsApp. 812-980-0676. Rápido. Porque la lucha. La campeón. No, esa no se denuncia.
2: Cabeza capibara.
0: También. Fabián Corrales contra Silvana. Ándale, ¿por quién vota? Ya nos vamos con uno. Ni modo, ¿quién se lo manda? El patrón se volvió loco. Mira, esa es otra cosa. Vamos a ver qué está por ahí. ¿Qué onda con esta raza? ¿Están dormidos? Es que están dormidos. Bien, yo lo dije desde el principio. Este día está muy... Tiene, hasta la campana se ve rara, es diferente, hoy nomás. Hasta parece campana de la bici.
4: Yo lo habías contado.
0: No lo había contado. O sea, aquí está, se fue. Gana Fabián Corrales, el campeón de los tres, de las canciones chidas. Ella tiene todos, Fabián Corrales, aquí en la 1420. Ya cuando.

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0: te quiero y lo sabéis bien, ¿verdad? Qué bonito canta, qué bonito canta, qué bonito habla, qué bonita ella y qué bonita también su, ¿cómo se dice? Su manager. Qué bonita familia, qué bonita familia, qué bonita familia. Tenemos audios que nos llegan al 812-980-0676. Buenos días.
1: Me levanté con ganas de un quesito en salsa. Ay, ay, ay. Y arreglen la línea 2, no hay presupuesto, ¿qué?
0: No hay técnicos.
1: No tienen ganas de jalar.
0: Puras quejas, este hombre, a peligro y hasta nos marque otra vez. Vamos a ver quién está poniendo.
2: Buenos días, Jaime.
0: Buenos días.
2: Saludos para ti, para Lázaro. Que tenga bonita mañana. Y hoy me levanté con ganas de estar en sintonía de la XCH 1420. Y a ver si me puedes complacer con la de mi tesorito, con las estrellas vallenatas. Y van para mi peque Juan Ángel, que está de manteles largos. Y para mi amorzote, el pollo de Escobedo. Y para mi princesa, Kendra Papitas. Y ahí para los que están en sintonía, para el topo de San Berna y el poblín de la 49. Y la Chapis de Juárez. Y de parte de Cari de Provi, aquí en sintonía, y gracias.
0: Hace mucho que no hablaba Cari, ¿verdad? Y felicidades para su niño, para el angelito, que está cumpliendo años, me imagino, porque dijo que estaba de manteles largos. Felicidades.
3: Buenos días, Borre, Lázaro, Chivi, donde quieras que estés. Hoy me levanté con ganas de tirar barra viendo unas películas.
0: Ay,
3: en la casa.
0: ¿Otro?
3: Me puede complacer ahí, por favor, con la rolita de la mochila del clan barranquillero. Y unos saludos ahí para mi compa el Pampis de Sierra Ventana, el Manuelío Valleverde, 5 Sabinas, CRU, Blanca Milenio, Malvela 32, el Gorrón de la Genaro, el Cheque Santa María, el Chepo de Santa, el Robert de la Zona Norte, Malo del Pedro, el Chuque Privado, Omar Vázquez, Huicho Vampiros, Jorge de los Panchos, Zoe de la Granja, Miguel de la Esperanza, Mosca X Locos, Oscar Esquineros, el Beto de la Alianza, Eli Raíta, Nancy La Vicente, Queco 14, Marco Rodríguez y el Beto de la Almaguer de parte de Luisa Cansaltillo, gracias.
0: Está mi Huicho.
4: Quiero parrando, ¿me podrías poner
0: a
4: viejita chiquitita? Gracias.
0: Qué bonita voz, una viejita chiquitita, chiquitita. Sí, estaría chido ya para los niños. Ahorita que están con mamá, te puedo dejar al niño o la niña, ¿verdad? Porque tengo que comprar los lápices y todos los útiles, te lo dejo, mamá, tantito. Se lo dejan desde ahorita hasta el domingo. Vamos a ver quién está por ahí, la línea número uno. Buenos días. Bueno. Se fue. Ni modo, se fueron. Vamos con, tenemos otro audio. Vamos a ver quién está por ahí. Buenos días.
5: Buenos días. Oye, me complaces con la de Él Tiene Todo de Silvana. Saludos para Chivi La Borre y Lázaro Cervantes de parte de, La Borre.
0: Es que, neta, es que me gustó la realidad esa de Silvana. Él lo tiene todo, ¿verdad? Está muy chida, ¿eh? Está muy chida. Si tú quieres dedicarle una canción bonita a tu chavo o a tu marido, esa está muy chida, ¿eh? Es la versión mujer para hombre. Vamos a ver quién está en la línea. Buenos días.
6: Buenos días.
0: ¿Y si quién habla?
6: El Pico de Colombia.
0: ¿Qué ha habido?
6: Bien, escuchándolo.
0: Ándele. ¿Dónde anda, mi rey?
6: Aquí por Guadalupe, 5 de mayo, la Guadalupe.
0: ¿En la colonia 5 de mayo?
6: Sí, Guadalupe.
0: ¿Ya chambeando o nomás tirando barra?
6: No, chambeando.
0: ¿En qué jalas, carnal?
6: Vendiendo tacos y todo.
0: ¡Ay, nunca me digas eso! Sí. Lázaro y yo traemos un hambre bruta ahorita en la mañana.
6: Tengo que ir en la mañana y todo.
0: ¿Se nos antojan los taquitos de qué?
6: De vapor y de todo.
0: Chicharrón, papa, deshebrada, de frijolito.
6: Y de papas y de todo.
0: Y unos de frijolito. ¿Sabes qué se me antojan?
6: De
0: papita y de frijolito, ¿no traes?
6: Ah, sí, bien rico.
0: Salsita verde. ¿Qué quiere, mijo? ¿De la que pica o la que no pica?
6: La que pica.
0: Esa mera. Imagínate nomás.
6: También ando buscando muchachos también.
0: Ándale.
6: Sí, puede, también sí se puede buscar muchachos.
0: Claro
6: ahí,
0: que sí. A ver, nada más dinos tu nombre y apodo.
6: Me llamo Francisco Salvador Favela Cadena, pero quiero saber mi número.
0: A ver, espérame.

0: ¿Cómo te dicen? Paco, Pancho, Francisco.
1: Francisco.
0: Ok, sí. Francisco. A ver, aviéntame tu número.
1: El vaquerito. Es el 8241.
0: Espérame, porque no te escucho y lo quiero apuntar.
1: Ahí va. 8-1-2-4-1-8-1.
0: Que le quedó el sal. Si no tiene pan, sal, no, pasarlo para el vaquerito. Bueno, ya, ¿qué hacemos, mi buen? Ya nos vamos, ya tan pronto. Bueno, ok, entonces nos vamos. Saludos al vaquerito. Oye, gracias a toda la raza por habernos acompañado esta mañana. No se vayan, quédense, viene Oscar Rodríguez el Burger, con toda la música chidita vallenata, el gurú de la música vallenata. Oscar Rodríguez, ojitos bonitos. A nombre de mi compañero, el Chividivi, que ya se mejore su pancita, ¿verdad? Anda enfermito de su pancita, ojalá que ya esté bien. Mañana, primero Dios, aquí nos escuchamos. Lázaro Cervantes en la audio control, producción y dirección. Su servidor Jaime Arispe Laborre. Mandamos un cordial saludo al señor Sergio Martínez, nuestro director, ¿verdad? A Lupillo, director artístico, a Mike, director de escena, y pues son puros directores aquí, nomás yo soy el único el chalán. El servidor Javier Espelaborre le da las gracias. Pásenla bonito. Quédense aquí en la 1420. Aquí está esta canción dedicada para el Borré. Ah, es Silvana. Él lo tiene todo.

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2: Nuevo León está perdiendo competitividad e inversiones debido a la incertidumbre que genera no tener un presupuesto, aseguró Waldo Fernández, el aspirante a la Coordinación Estatal de la Defensa de la Transformación y la Soberanía Nacional. Aseguró que la falta de acuerdos entre el legislativo y el gobierno estatal está afectando seriamente a la entidad. Los números y las decisiones financieras tienen que estar alejados de los intereses personales, explicó el también senador con licencia. Los bancos no perdonan. Los agravios políticos, las tasas de interés no tienen sentimientos. El dinero no tiene nacionalidad. Y cuando nosotros mandamos un mensaje desde Nuevo León de incertidumbre, es algo tan básico como es la votación de un presupuesto del cual no se pueden poner de acuerdo en repartir dinero. Perdemos competitividad como Estado ante los ojos del mundo, indicó Waldo. 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
3: Por fin este viernes, el arquero Esteban Andrada cumplirá ya su suspensión de 13 partidos. El 26 de abril, jugando para el Zaragoza en la segunda división, el Sabandija le dio un puñetazo a Jorge Pulido, defensa de la Sociedad Deportiva de Huesca. Se le metieron 13 juegos. Este viernes, cuando juegue la Raya ante León, cumplirá los 13 partidos y ya podrá estar habilitado al siguiente.
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3: Es correcto, gracias, muy buenos días a toda la gente que está en sintonía de Antología Vallenata, como todos los días, desde las 10 de la mañana hasta la 1 de la tarde. Tu amigo servidor Oscar Rodríguez Contreras, el Burger, acompañado de mi buen amigo el señor Lazarín Cervantes, a cargo de la consola digital el día de hoy. ¿Quiere escuchar la raza? ¿Cuál le vamos a poner? Con todo gusto, aquí le vamos a complacer en XH 1420 81 2980 0676, para que tú me digas con cuál te complacemos en este gran y excelente miércoles, ya 19 de agosto, una temperatura muy agradable de los 29 centígrados aquí a través de la XH 1420 en la zona centro de Monterrey. Con todo gusto le vamos a complacer aquí en la página Tamayo. Están llegando los primeros mensajes. Vamos a ponerlo así, en el primer mensajito que nos está llegando, para complacerlo de una buena vez. De una buena vez, carnal. A ver, vámonos. Ahí está, compadre. No quiere. No quiere ahora la computadora. ¿Qué onda? ¿Qué pasó? ¿Qué pasó con la computadora? No quiera. No, no quiere el día de hoy.
7: Buenos días, Oscar.
3: Ahí está, compadre. Buenos días. Buenos días.
7: Si me complaces con la de lo mejor de mí, de los vallenatos.
3: Claro.
7: Un saludo ahí para mi compadre Walter de los Vagos y el compita Oscar Esquineros en las Sabinas, el Luis de los Atizados, el Oscar de los Traviesos, el Bebé de la 32, el Ser de los Duendes. Ahí de parte del Conan 3-1, compadre, acá en Guadalupe.
3: Échale, mi Conan, aquí le complacemos. Esto se llama Lo Mejor de Mí. Los vallenatos del señor Sergio Cía. Aquí a través de la XH 1420. Buenos días. Andología.

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1: ¿Qué onda, mi burger? Excelente inicio mañana.
2: ¿Qué onda, carnal?
1: Complázcame con la rubiela, ¿no? Ahí de los Golden Boys.
2: Claro.
1: Gracias.
2: Excelente, compadre. Ánimo, en esta mañana estamos comenzando hasta el instante por XH1420-8129-800676. Se llama la rubiela. Ellos son los chicos de oro, los Golden Boys.

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1: La de bendita suerte. Ahí para mi muñeca en la zapata, Verónica Hernández. Para mi compadrito Gilly, el Rani, él es la güera de la zapata. Mi carnal Charlie Gutiérrez. Toda la dinastía Gutiérrez y todos los que están escuchando la 1420, donde quiera que se encuentren. De parte del Black de la Zapata. Aquí en la Colonia Hidalgo, ya saben, escuchándolos siempre. La 1420, number one. Muchas gracias.

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5: Gracias, siempre con ustedes en vivo a través de Antología Vallenata, cuando son ya las 10 de la mañana con 25 minutos. Rápido se va el tiempo cuando la gente pide buenos temas. Y qué bueno que ya la gente, cuando manda su mensaje aquí a Antología Vallenata, sabe el concepto de las melodías que debe pedir, ¿verdad? Hay temas muy buenos. Usted puede pedir lo que usted quiera. Yo nada más le sugiero que pidamos temas así, los de antes, casi no saben la programación. ¿Para qué? Para hacer el programa más ameno y que se note la diferencia. Que cuando alguien sintonice la radio o vaya pasando por alguna casa y algún vehículo lo vaya escuchando, digan, eso es el programa de Antología Vallenata. Eso es más que nada la idea. Mientras tanto, espero tu mensaje, 81-2980-0676. Hoy nomás, de los temas grandes del recuerdo, de los clásicos, aquí está Un Minuto en Tu Alma. Aquí está Emilio Salcedo.

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1: ¿Me podrías complacer con la de que te quiero de José Espino, por favor?

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1: Le seguimos llevando buena música, Claro, complacencias y lo que usted guste y mande a través de los teléfonos de cabina de la XH1420, Claro, los WhatsApp, también los tenemos a tu disposición. Estamos a una nota de audio, un mensaje para que tú te comuniques conmigo, 81-29-80-06-76, 81-29-80-06-76. Mándame tu audio de WhatsApp y te complazco en esta mañana de buena música de miércoles 19 de agosto. Aquí seguimos con más de Antología Vallenata.
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3: Buenos días, un saludo para Apache y Mari en Saltillo. Se podría poner la canción de la pérgola.

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1: Buenos días, mi burguerdiero. A ver si me puedes poner la rolita en la cumbia pelona con los Juniors de Colombia. Para toda la racita acá de Metroplex. Y los güeyes de la FOME 4. Excelente miércoles, mi burger de oro. Y vámonos para allá rumbo al Carmen a tirar llantas al basurero. Suerte, carnal.

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6: En Guadalupe, por sus 48 años de servicio a la comunidad y su liderazgo al frente del Patronato de Bomberos, el gobierno municipal entregó un reconocimiento a José Treviño Cañamar, quien fuera el primer bombero de la ciudad. En sesión solemne, el cabildo reconoció también al cuerpo de bomberos por su entrega y valor para proteger la vida, el patrimonio y la seguridad de las familias. Previo al Día del Bombero en Nuevo León, que se celebra el próximo 22 de agosto, el alcalde Héctor García agradeció el trabajo de los rescatistas y recibió dos nuevas unidades por parte del patronato, además de entregar 35 certificados a cadetes que se graduaron en la Academia Municipal. 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
12: Buenos días, Oscar. Habla Lacho, compa, los piraguas. Póngame ahí la de Como tú me besas de Farid Ortiz. No solo para mi amiga Susy Larrebo, este piratita, y el topo, ya sabes, Manuca Gris 45. Él ve el porro de San Diego de Mía, y Ancila Buenos Aires, ya que la milenio, él y Rayadita, volado del piloto, toco de pares, Paco de los Lados, Bermillo de Brillante, Jorge de los Panchos, 30 diarios, aquí andamos, saludos.

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1: Por favor, pueden incluir la de Campo Alegre de Poncho Zuleta y Cocha Molina. Saludos para mi compadre Titi, Julio Molina en Dallas, Texas, Daniel Rata, Jorge Pancho, Saulina Unidad, Nancy La Vicente, La Chula Espiragua, de parte de Yancy La Buenos Aires.

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0: Muchas gracias. Seguimos en vivo a través de la 1420 cuando ya son las 11 exactamente con 14 minutos. Las 11:14. Aquí estamos con más de Antología Vallenata de la XH 1420. ¿Cuál le complacemos? ¿Cuál le ponemos con todo gusto aquí? Sí, ponemos sus canciones favoritas.
1: Sí, mi Oscar, buenos días.
0: ¿Qué onda, carnal?
1: Mendiola, recorriendo Colombia con el binomio. Un saludo para Lázaro.
0: Amiga mujer.
1: La Gloria Mendiola y la Nancy, la Vicente, la Susi de Rebu, el Maitres Uno, el Iván de la Granja, el Queco 14, no, hombre, y toda la banda que manda, y gracias de parte de Tony Mendiola.
0: Listo, señor Tony.
2: Con el Burger Colombia, buenos días.
0: A sus órdenes, carnal.
2: Colombia los privados.
0: ¿Cuál quiere, Michuki?
2: Con una rolita, complaceme por favor con la de la ramita de Sirigüaya, y va unos saluditos, saluditos cordiales ahí para ti.
0: Okay.
2: Y para Maribel de Ruta, los permito a los privados, ¿va? Y todos mis juniors, ¿va? El Will, el Yanni, la Yara de Colombia, y para todos en sintonía, por parte de Michuki, Colombia los privados, me complaces y muchas gracias.
0: Excelente, gracias.
3: Hola, Burger, ¿me puedes poner, por favor, la canción de Sin Medir Distancias, porfa? Te mando muchos saludos.
0: Claro que sí, con todo gusto, te complacemos. Sigue enviando tu audio. Aquí a la más grande, XH, Antología Vallenata de 10 a 1 con el Burger. Aquí está el cacique de la junta, el papá de los pollitos, Diomedes Díaz. Para este rolón, que se llama... Sin medir distancias, hoy nomás. Pero para mi mía, allá en Santa.

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0: Perfecto. Voy a hacer el promo nuevo. Bueno, no es el promo nuevo, lo voy a poner voces nuevas. Ustedes díganme, mándenme un audio y díganme el que cualquier persona. Yo escucho todos los días, van a mandar algo así como que de 10 a 1 todos los días con el Burger, escuchando el Burger todos los días de 10 a 1 en la antología. Manden su audio y voy a seleccionar tres de hombres, tres de mujeres para poner el nuevo promocional, ¿ok? Es como este, yo les hablo de este. Aquí.
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0: Acuérdate, ya esas voces ya las voy a quitar todas. Y voy a poner nuevas de más de la gente, obviamente de ustedes que siempre me escuchan. Entonces, ahí mándenlos ahí al WhatsApp 81-29-80-06-76. Pero acá animados, prendidos, no van a decir. Los quiero así prendidos, animadotes, para poner las voces nuevas, ¿eh? Ok. Ya está, compa. Dice por aquí, a ver, tengo más audios pendientes. Aquí tenía uno. A ver, ahí va uno, compadre.
3: Dice, puede comparecer con el arruinado de Gilardo Montoya.
0: Ah, el arruinado.
3: De parte del Rexstar de Santa Catarina.
0: No te había entendido, mi querida Rexstar Colombia, pero ahí va, compadre. El arruinado de Gilardo Montoya. Claro que sí, compadre, ya está lista. Nada más dame chance de seguir sacando más mensajitos. 81-29-80-06-76. Mándame el tuyo y te complacemos. 81-29-80-06-76. Claro, puedes poner la canción de Frío en el Alma. Ándele, de Aníbal Velázquez. Un saludo para ti, para todos los Cres de Cañada y toda la raza pesquería de parte de José Ramón Gaona. Claro que sí, carnal.
4: Excelente, mañana tengas, compadre Tosca.
0: ¿Qué onda, compadre?
4: Habla con mi super lanchero en la Esperanza.
0: Dime, carnal.
4: Ahí quería que sea un pedazo con placer con la cumbia de la amistad, compadre Toa.
0: Claro.
4: Realmente, pues ustedes ahí van, cabina va. Y para mi carnal, a todos los pelancheros, y mi compadre, el hombre payasos, el Daniel Ratas, el Chema Jardines, el Toque de Juárez, y la banda que trae en compadre Tosca, que lo tenemos lista, y me complace, muchas gracias.
0: Chereganos, carnal, excelente miércoles para ti, para toda la raza de la ESPE Colombia. La ESPE Colombia, fíjate, la Esperanza Colombia es también es de allá del distrito de mi compadre Fernando Aguirre, que ya lo tuve aquí en cabina, para toda la gente de la Esperanza Colombia, la gente del Topo Chico, todo ese rumbo del distrito 2 de mi compadre Fernando Aguirre, que ayer vino a visitarnos aquí a cabina. Vamos al siguiente audio, a ver, compadre, ahí está, vámonos, listo.
5: Decido miércoles para todos, Oscar, ¿me puede complacer, por favor, otra primavera de Miguel Morales?
0: Claro.
5: Gracias, saludos desde Houston, Texas, de parte de Gilberto.
0: ¡Excelente, gracias!

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7: Mi Oscarín, Malu del Pedre, ay, compláceme por favor con la rolita, la de Eres mi vida, y va un saludo para ti y para mi Lázaro, y va para toda la banda que está en sintonía, y gracias.

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1: No le digas volver, nos vais con placer con la de Ronda tocando, de Celso Piña. Un saludo ahí para los que me están escuchando, para mis primos, para mi tío Javi, mi tío Vicente, Junior, Alejandro, Luis, el Robbie, el Kevin. Y ahí para toda la raza de la FOM 18 que siempre escucha.

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1: Buenas, buenas, aquí escuchando desde Mezquitic de Carmona, en la carretera Zacatecas a San Luis. Quisiera ver si por favor me pueden poner la de la niña bonita de Binomio de Oro. Ay, por favor, gracias.
2: Excelente, compadre, gracias por escucharnos.

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6: Una inversión de 9,000 millones de pesos prometió la Comisión Federal de Electricidad, lo que se complementaría con 1,000 millones de pesos más aportados por el Estado para mejorar el suministro de energía en la entidad. Así trascendió luego de la reunión privada que sostuvo el gobernador con directivos del organismo federal. Aunque el plan de inversión contempla montos anuales a 3 años, se pidió a la CFE que los trabajos se adelanten durante este 2026. Esta reunión fue para abordar los problemas que los apagones producen en el suministro de agua, por lo que parte de esa inversión se destinará para adquirir estaciones móviles, se informó. 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
7: Hablando para los medios de comunicación, el director deportivo del equipo de Rayados, Walter Erviti, está feliz en su puesto. Él comentó: me di cuenta que mi camino no era como entrenador y no lo tomo como un fracaso, lo tomo como un aprendizaje. Hoy estoy muy feliz en este rol y aprendiendo constantemente. Así lo dijo el ex jugador del equipo de Monterrey y ahora directivo.
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2: Que no me burguera, a ver si puede. Contigo tengo todo de Javier López. Un saludo aquí para la tarimera, para el Cuervo, para el Dinosaurio, para el Tata, para toda la banda.
3: Cuánto sentimiento.

0: Comerciales y volvemos.
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7: Claro que sí, compadre, claro que sí. Por mensaje y por llamada, 8129-800676, para que tú me mandes tu mensaje y me digas cuál te ponemos en esta tarde y complacerte aquí en la Vallenata Mayor. Son las 12 ya, con 11 minutos, la temperatura está en los 32 centígrados. A ver, compadre.
8: Buenas tardes, Burger.
7: ¿Cuál le pongo?
8: Si me complace con una rola.
7: ¿Cuál?
8: La de Dime Dios, de Gaby García, o la de Era un Sueño. Concepto para la banda, lo va a hacer de repente, andamos a la idea. El Tío Choco, el Combo Víctor Lamone y toda la banda que le manda a hacer todos los chiflados, y que tenga buenas tardes, Burger.
7: Listo, mi Celso, gracias.
9: ¿Qué onda? Reportándose.
7: Stoker. ¿Cuál?
9: Flojo y Pretencioso, hermano Pirán. Especialmente un saludo a toda la banda que estamos en el centro de la vendimia, va, que todo lo que significa el comerciante, todos los comerciantes tengan un bendecido día y muy buena vendimia. Saludos para los crines callejeros en la Joya, en Orizaba, Pacheco 53 en Villajuárez, allá en Esperanza, de Probado de de San Francisco, y toda la banda de Cotorral, Puerto de la Morelos, y sobre si seas
0: más de lo que tú pediste.

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1: Hola, Oscar, bonita tarde. Ay, por favor, ¿me puedes complacer con la de Vuela Abuela del Escuadrón M19? Y un saludo para ti, para que están controles, que tengan un bonito día. Para mi esposo, Mario Juárez, la 68. Y para mi princesa, no sé qué, que andamos en

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3: Ya les damos gracias, que se me perdió el audio que iba a poner. Ya se me perdió el audio aquí, 12, ya con 27 minutos, 12, 27. A ver, el audio era este, a ver. Es que ya había puesto varios, ya tengo varios con complacencia. Y este es el de Selena, este ya lo incluimos, entonces... Creo que viene siendo ese, por andar... A ver, creo que es este. Este ya lo pusimos. Tengo, voy a ver el mensaje del Rolly. Me está pidiendo la cumbia Colombia, saludos a la raza de Saltillo, de parte del Rolly Guerrero. Los doy para la gente que apenas está almorzando ahorita. Saludos para Rocío de Valleverde, que ahora es de Riveras, y para todos sus pequeñines, que son bastantitos. Son tres bendiciones de Rocío. El chavo que mandó el mensaje, que se llama Ángel, no se oye, compadre, mira, escúchalo. Ah, la cumbia de la zorra, creo que sí te descansa, escucha, pero... Como que lo grabaste donde hay una parte donde hay mucho aire.
4: Especialmente para Seba y mi amiga Blanca Lacnelio, el canalito Balso, güey, de la granja, y el Marco, el Chema, y el Nadie, Roberto Sacardín, el Güero Miralobo, el Paulín 49, doña Morsisa Pedra, Pedro, Dine, güey, la...
3: Sí, carnal, sí, aquí tengo otra, de hecho la canción la tenía preparada, a ver. A ver, ya acaba de llegar otro mensajito de una buena vez, Lulu, lo ponemos al aire.
5: Tardes, Oscar.
3: ¿Qué onda, carnal? Dígame.
5: Mi Sandy Mirador, mi pequeño César Alejandro.
3: ¿Qué onda, compadre?
5: Puedes ponerle Temo Perderte. Temo Perderte con la potencia vallenata. Bendiciones y toda la recita de acá de Lomas de Santa, que siempre estoy en sintonía. Y gracias.
3: Temo Perderte, compadre, con todo gusto, te la complazco. Mándame tu audio así al instante. Ya sabes que el Burger te las pone. 8129-800676. Temo Perderte. La potencia, dice por aquí. La potencia vallenata. A través de la XH1420, estaremos hasta la una de la tarde y probablemente tendremos barra libre de 1-2. Ahorita me confirma el jefe, señor Sergio Martínez. Mientras tanto, vámonos con la potencia vallenata. Se llama Temo Perderte. Mientras encuentro el audio que se me perdió aquí en la antología vallenata 1228.

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2: En el marco de los 430 años de historia de Monterrey, el alcalde Adrián de la Garza Santos encabezó la celebración por el 50 aniversario de la construcción del Palacio Municipal, un edificio que durante 5 décadas ha sido testigo de las decisiones que han marcado el rumbo de esta ciudad. El Palacio Municipal forma parte de la identidad urbana y política de Monterrey. Desde este espacio se han tomado decisiones, construido acuerdos y definido proyectos para atender las necesidades de una ciudad que durante las últimas 5 décadas ha experimentado un profundo crecimiento y transformación. Durante la conmemoración, el alcalde destacó que gobernar Monterrey implica asumir con responsabilidad la historia de la ciudad, pero también tener la visión y determinación para construir su futuro, expresó Adrián de la Garza. 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

0: Gracias. Muy buenas tardes. ¿Qué tal? ¿Cómo está usted? Nosotros contentos y acalorados aquí en esta tarde de el Doble Impacto Noticias y Fútbol. Digo, así son las temperaturas en Monterrey, que nos extraña, ¿verdad? Extremosas al máximo, al extremo calor, y también cuando nos toca un invierno crudo, andamos con que, ¡ay, qué frío tenemos! Y no hallamos con qué cobija resguardarnos de esos fríos, ¿verdad? Bastante helados. Pero bueno, ya quisiéramos que llegara ya una temperatura más templada, pero va a tardar algún tiempo, mi querido Arturo Prado. Y ahorita nos vas a darte un pronóstico del tiempo. Decías hace dos días, el lunes pasado, que, bueno, pues se descartan lluvias, se descarta ahí una refrescada, cuando se había anticipado hace un par de semanas que a lo mejor llovía, pero dijo mi mamá que siempre no. Entonces, pues, a echarle ganas con esos calorcitos y a tomar mucho líquido para evitar un golpe de calor o una deshidratación muy común con estos calores de 30 y tantos grados.
1: Sí, vamos a estar así varios días. No hay hasta el momento lluvias pronosticadas en los próximos, te he perdido, 7, 8 días. No va a haber lluvia, no nada, es sol y más sol, ¿verdad? Y temperaturas altas. Ahorita que comentabas lo de, ay, cuando hace frío y todos nos quejamos, uy, qué frío. Cuando se venga el frío, si es que tenemos frío, visualízate, no sé, caminando en la calle, con el solazo aquí en la frente, sudando, con sed, que no pasa tu transporte, o cosas así, ¿no? Entonces, y vas a ver que, ay, vas a decir, qué rico frío, vamos, estamos viviendo. Pero yo creo que para eso todavía falta un buen. Yo recuerdo que hace todavía, ¿qué será? Unos 2 años o 3 años, yo me acuerdo que en Halloween, me acuerdo de un Halloween en donde, ay, o sea, nos traíamos las chamarras puestas. Ya se vino el frío desde octubre, ¿verdad? Entonces, sí hay que disfrutarlo cuando se venga el friecito. Es más, si ya no pedimos tanto así como frío, con que se venga nublado y lluviecita, hombre. Con eso tenemos, mi estimado Ramón.
0: Con 25 grados que haya nos conformamos, ¿no? Sí, con 38, 40.
1: No, 38, 40 ya ni el clima del carro te abastece, ¿no? Ya el carro anda súper caliente y así dices, no. Por eso muchas veces ya con este tipo de temperaturas es preferible, ¿sabes qué? No, hombre. El camión pasa por la esquina de la casa, en el camión.
0: En un enclimado.
1: Casi todos están enclimados, todos ya ahorita. Entonces, vienes con climita y así.
0: Hasta te das el lujo de echarte un coyotito, ¿verdad?
1: No me gusta a mí, fíjate. Intento, no sé cómo la gente que va en el camión.
0: Lo vence el sueño.
1: Y van roncando, o sea.
0: Mucho sobresalto en los camiones.
1: Sí, pero hasta se van topeteando así. Una vez, hace muchos años, me tocó así ver una muchacha que iba topeteando y bien dormida, y luego el camión llegó a la parada y no se despertaba, y pitaban y todo, no sé, la muchacha dormida, y luego ya nomás llegó el camión a la parada y se escuchó cuando para el camión y qué hace en él. Ese, y la chava se despierta y ya se baja. O sea, se despertó con el airecito ese que
0: suelta. El freno de aire.
1: El freno de aire, ¿verdad? Uh-huh. Bueno, nuestra compañera Lulú Puente, a la cual agradecemos que está con nosotros el día de hoy aquí en la producción, compañera y amiga Lulú Puente, y nos marca que hay un corte comercial.
0: Y le damos, pero con Tocho.
1: Con Tokio. Vámonos.
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1: temperatura actual en este momento, 33 grados en la ciudad de Monterrey. La máxima será de 36 grados el día de hoy, miércoles, mañana jueves igual, viernes igual, sábado igual. Las mínimas son entre 22 y 23, pero muy temprano, en la mañana, muy tempranito, muy tempranito. Y bueno, pues no hay, todas las temperaturas máximas son arriba de 33 grados, entre 33 y 36 grados durante todos estos días. Ay, qué caray, mucho calor en la ciudad. En fin, ahorita vamos a platicar más adelante de, en lo que a mí corresponde, de lo del fútbol, lo que se viene para los equipos regios. Los dos van a jugar el viernes, ahorita lo platicamos. Hoy habló el capitán Fernando Gorriarán, todavía no hay técnico de Tigres. Había dicho el presidente Carlos Emilio González que iba a haber en menos de 24 horas, y ya pasaron esas 24 horas. Entonces no hay absolutamente nothing. ¿Cómo se dice nada en inglés?
5: Nothing. Y en la pronunciación, es que varía. En la pronunciación del norte de Estados Unidos, nothing. La pronunciación del sur, estamos hablando de Oklahoma, Texas, etc. Nothing. Y en Inglaterra es nothing.
1: ¿En Inglaterra?
5: Nothing, más marcadito.
1: En Inglaterra.
5: Sí.
1: Es muy diferente el inglés británico al inglés norteamericano.
5: Home theater es así como se dice en Estados Unidos. Hoy voy a adquirir para la televisión, la pantalla, un home theater. Y en Inglaterra es home theater.
1: Home theater. Ok.
5: O sea, así como diferente el acento, ¿no?
1: ¿Tú te puedes echar un diálogo con una gringa o un gringo?
5: Little bit.
1: ¿Sí?
5: Poco.
1: Ok.
5: Pero sí me entienden.
1: Sí te entiendo.
5: Y sí los entiendo, sí.
1: ¿Y haces el am?
5: No quieren hablar
1: mi carrera.
5: Haz de cuenta que es mucha gente de aquí en la República Mexicana, de México, y también de diferentes partes de Centroamérica. Me tocó, estando de visita en Estados Unidos, que trabajan en una tienda de discos, trabajan en un supermarket, y vas y te atienden y no te quieren hablar español. Te dicen, I do not speak Spanish.
1: No speak Spanish.
5: I don't know.
1: No español.
5: I do not. No hablo.
1: No hablo.
5: No hago por hablar español.
1: No, como el no español, nada, ni poquito. Sí. Oye, es que, por ejemplo, yo recuerdo unas películas, por ejemplo, no sé, te voy a decir, del Santo, por ejemplo, en donde estaban preparando algún tipo de ataque, así, y están en una mesa redonda, puros gringos, y todos están hablando, nosotros intentar esto, sí, nosotros hacer la bomba. Pues si son todos gringos, ¿por qué no hablan inglés?
5: Sí, qué detalle. Oye, hablando de Indianápolis, de los Estados Unidos, precisamente, okay. 1909 es el año, un 19 de agosto era el día. En Indianápolis se disputa la primera carrera de automóviles, cuya realización sigue dándose hasta la fecha, la gran carrera de Indianápolis.
1: Las 500 millas de Indianápolis.
5: Sí, exacto. ¿Te acuerdas tú que Menudo sacó una canción que se llamaba Indianápolis?
1: Ay, sí me acuerdo.
5: Nos la pedían como la India Nápoles.
1: Órale.
5: La India.
1: ¿Cómo iba? No me acuerdo.
5: No, pues ya no me acuerdo.
1: Yo de Menudo nomás me acuerdo la de Ven Claridad.
5: Sí, bueno. Telera. Y la de Fuego. Si quieres conocer las canciones, o recordarlas, mejor dicho, escúchalas irreverentes aquí en la XH.
1: Ah, ok.
5: En la tarde con Rondulo.
1: Cuando estaba yo de locutor en una estación, empecé hace muchísimos años en la AM, que me hablaban los clubes de los grupos. Ah, ponme la canción de Magneto, de parte del Club 40 Grados y que no sé qué.
5: Ese era Magneto,
1: sí. Sí, es que yo de Menudo no me tocó tanto, o sea. Sí,
5: el Club de Ricky.
1: Sí. ¿El de quién? ¿De Menudo?
5: Sí.
1: No, pero te digo, ese a mí no me tocó tanto porque Menudo es más casi.
5: Sí, más para atrás.
1: ochentero, yo agarré los micrófonos ya en los noventas.
5: Sí, estás hablando de Magneto.
1: Magneto.
5: Mauri, Elías.
1: Ajá, y Mercurio, todo, sí. Ese tipo.
5: Los chamos.
1: Las jeans, sí, ya estaban las jeans.
5: Ya son abuelas.
1: En aquel entonces me tocó entrevistar, sí, me tocó entrevistar así a jeans, a Magneto, a Mercurio, de los Pops. Y creo que en una, me tocó Alejandra Guzmán también. Y luego me acuerdo que una Alejandra Guzmán y otra Paulina Rubio. Y el de Paulina Rubio, el promotor, ¿quién es el locutor? Y pues David Morrillo. Yo, no puedes hacer preguntas personales ni nada de esto. Nada más puedes preguntar del disco. Si quieres, para que te apoyes, aquí está, mira. Y me dio 10 preguntas. O sea, para no salirme de.
5: Sí, te dio un guión.
1: Me dio un guión. Y pues yo.
5: La ficha técnica le llamamos.
1: Tenía 17 años, más o menos, y entrevisté a Paulina, fíjate.
5: Paulina. A mí me tocó entrevistar a Rafael, a Miguel Ríos, a Marta Sánchez de Olé Olé, qué tipa tan nefasta, ¿eh?
1: Sí.
5: No quería que te le aproximaras a 20 centímetros.
1: ¿Sabes a quién también?
5: Le dije, ¿puedo tomar una foto contigo? Me dice, sí, pero no me toquéis.
1: Ah, poco así.
5: Sí. Separados, sí.
1: ¿Cómo se llama el hijo de Verónica Castro? Cristian Castro, también me tocó entrevistar a Cristian Castro, pero a Cristian Castro lo entrevisté en una cabina, y luego ya después de que terminé de estudiar, ¿te acuerdas de nuestro buen amigo Pedro Piña?
5: Sí, cómo no.
1: Loredo, cuando era productor, uh-huh. Y luego ya se va a Cristian y luego le agarra la mano a Piña y le dice, gracias papi, y el bar se puso bien rojo.
5: Oye, también entrevisté a Ricardo Cherato, ¿te acuerdas?
1: Ah, cómo no, sí.
5: A Miguel Gallardo, aunque
1: pases Miguel Gallardo.
5: Un español.
1: Miguel Gallardo era el que murió porque fumaba, ¿no?
5: Sí, debe ser que sí.
1: Que sus últimas palabras fueron, y todo por el maldito cigarro, y murió. Creo que sí, fue él.
5: Sí, mucha artisteada en aquel entonces.
1: No, ese fue Sandro.
5: Sandro de América.
1: Sí, ese fue Sandro.
5: Ese es mi amigo el Puma.
1: Ese fue Sandro, sí.
5: No, pues el cigarro es bastante dañino, y como dato adicional, también el vapeo es algo que está causando muchas muertes repentinas, uh-huh. Porque es veneno que estás consumiendo. Tengan cuidado. Oye, ¿seguimos con efemérides?
1: Sí, señor.
5: Eso fue en 1909 lo de Indianápolis y sigue la carrera. 1919, Afganistán logra la total independencia del Reino Unido. 1960, hace 66 años, la Unión Soviética lanza al espacio el satélite artificial Sputnik 5. 1989, centenares de alemanes del este cruzan la frontera entre Hungría y Austria durante el picnic paneuropeo, parte de los hechos que contribuyeron a la caída del muro de Berlín. ¿Y sabes tú que te lo sabes de todos los refranes? Los dichos. A darle que es mole de olla, ¿qué es?
1: Pues significa que vamos a darle a trabajar ya. A ver, estamos aquí ya en la chorcha. Vámonos. A abrir el micrófono, porque hay que decir las noticias. Hay que, en la reunión con el equipo de fútbol de tu colonia. Órale, a darle que es mole de olla, a jugar, vamos.
5: Sí, es que el mole de olla es algo riquísimo.
1: Ajá.
5: Cuando tú dices a darle que es mole de olla, es a darle y acabarnos el mole, órale, en caliente.
1: Sí, sí, sí.
5: O sea, ponernos activos en caliente.
1: En caliente.
5: Algo así yo lo pienso, ¿verdad?
1: Lo deducimos.
5: Sí, este refrán mexicano habla sobre la comida y el ingenio, es lo que te digo. A darle que es mole de olla invita a hacer un trabajo rápido y con buen ánimo, como tú lo comentas.
1: Uh-huh.
5: Esa es la definición, ¿verdad? Que sería a darle que es mole de olla.
1: Así
5: es una invitación muy popular para comenzar a hacer las cosas, como tú dices, con energía y sin perder tiempo. Órale, raza, en caliente, ¿verdad?
1: Se me antojó un mole.
5: Sí, un mole, pero un mole bien hecho. Mole oaxaqueño o mole poblano.
1: O sí, pero con pierna y muslo. Porque hay unos que ya te lo dan de pechuga desmenuzada.
5: Mira, sí, exacto. Sí, así con la pieza del...
1: Que también está bien.
5: Del pollito, ¿verdad? Mira, ya como venga el mole, pero que sea mole, ¿verdad?
1: Mole, con arroz blanco, sí, imagínate,
5: yo,
1: con
5: chícharos. Yo un día fui a un festival del mole en la Ciudad de México, cuando habité en México, de la cocina oaxaqueña.
1: Uh-huh.
5: Y tenían, pero todas las variedades de mole que te imagines.
1: Mm.
5: Mole con chocolate, mole con vainilla, mole con...
1: Pipián.
5: Sí, todo lo que tú te imagines. Una delicia indescriptible.
1: Y de casualidad, cuando fuiste para allá a esa degustación de tantos moles en la Ciudad de México, ¿no te manchaste de mole?
5: Sí, me manché. Te manchas de mole.
1: Te manchas de mole.
5: Hijo, hijo. Oye, el morenista Andrés Míguez Llovera, que ayer, precisamente por la tarde, estuvo aquí en los micrófonos del XCH, del Grupo Radio Centro, Míguez dijo que, a donde te fijes, dijo que a mediados de septiembre, próximo mes, se conocerá a la persona seleccionada para que lidere los comités de defensa de la Cuarta Transformación en Nuevo León. El también alcalde con licencia comentó que la competencia interna dijo que está equilibrada y reconoció que se han presentado ataques entre contendientes. Así lo dijo, una dinámica de la que se mantiene él alejado. Él no se gancha con eso. Míguez Llovera explicó que el partido Morena hará la selección de los coordinadores mediante dos encuestas. La primera es de forma digital, en la que se elegirá a los 6 finalistas, y la segunda será presencial y se van a visitar los domicilios para elegir al ganador o ganadora de la contienda morenista. Ay, nanita, ¿quién irá a ser el elegido por la encuesta? Se van a tocar puertas en los domicilios. Oiga, tenemos a estos contendientes.
1: Te los van a poner en una lista.
5: Sí, por la va a ser el coordinador de la defensa de la Cuarta Transformación y sí, la soberanía nacional. Uh-huh. ¿Usted por quién vota? No, pues este que le ponen palomita ese, ¿verdad?
1: Okay.
5: Así se la van a llevar.
1: Muy bien.
5: Es decir, bueno, en los hogares, en los domicilios, este es el ganón o la ganadora. Y el otro es de forma digital, en la que se va a elegir a los 6 finalistas. Si es digital, pues es por internet, ¿verdad?
1: Claro.
5: All right. Quienes preparan una mega brigada este 26 de agosto en el sector de la Alianza, aquí te van, es el estratega electoral Roberto Garza Leonard, el activista político Jorge Guerrero y el exdiputado local Roberto Delgado, quienes van a llevar despensas, servicios médicos, gestiones y una convivencia entre más de 150 personas. Dos de ellos buscarán inscribirse en el distrito local 1 de Morena y Roberto Garza Leonard al distrito 2 local, por rumbos de la Alianza. Estos señores en la Alianza. Quien visitó a vecinos en Guadalupe fue el secretario del Trabajo, Federico Rojas Velocchio. Anduvo distribuyendo folletos que informan de los servicios gratuitos que brinda esa Secretaría del Trabajo, la capacitación técnica mediante el ICET de Nuevo León, que encabeza David Rodríguez Calderón, y la bolsa de trabajo y los servicios gratuitos de abogados mediante el Centro de la Ciudad Laboral y Conciliación. Es la que está aquí, antes estaba aquí en lo que es Escobedo y 15 de mayo, ¿verdad? Aquí una cuadra nuestra.
1: Conciliación y arbitraje.
5: Sí, y ahora está allí en lo que es
1: La Pulgarrío, ¿no?
5: No.
1: O ese es el centro patronal.
5: No. Estamos hablando que está aquí donde está la ciudad deportiva, ahí por Churubusco. Churubusco y Miguel Alemán.
1: Ok.
5: ¿Verdad?
1: Sí.
5: Ahí se cambió. Bueno, en Guadalupe, Héctor García dijo que fue un gusto saludar y recibir al gran equipo que acompaña y entrena a las gimnastas de Guadalupe, el cual es encabezado por Ana Lago. También estuvo Ángel García, secretario de Deportes, y La Flecha Zavala, director de Deportes. El edil emecista dijo que Guadalupe está a la orden para seguir impulsando el deporte y acompañando a los atletas. De esa misma manera, en el Palacio Municipal, se reconoció la labor de José Treviño Cañamar. ¿Sabes quién fue él? El primer bombero de Guadalupe, por 48 años de servicio y entrega a la comunidad. También se reconoció a todo el cuerpo de bomberos por su valentía y compromiso para proteger la vida y el patrimonio de las familias.
1: Órale. No, pues muy bien.
5: Excelente todo lo que son, instituciones de auxilio. Siempre van a ser reconocidas por todos nosotros, ¿verdad?
1: Sin duda alguna.
5: En el marco del 430 años aniversario de la historia de Monterrey, Adrián de la Garza, el alcalde, encabezó la celebración por el 50 aniversario de la construcción del Palacio Municipal. Estamos hablando del Palacio Municipal, el contemporáneo, el de vidrio, ¿verdad? Uh-huh. El Palacio de Cristal, que está
1: ahí,
5: en la Plaza Zaragoza, porque el otro está el de los arcos, ese ya tiene más historia. Bueno, un edificio que durante 5 décadas ha sido testigo de las decisiones que han marcado el rumbo de esta ciudad. El Palacio Municipal forma parte de la identidad urbana y política de Monterrey. Desde este espacio se han tomado decisiones, construido acuerdos y definido proyectos para atender las necesidades de una ciudad que durante las últimas 5 décadas ha experimentado un profundo crecimiento y transformación. Durante esta conmemoración destacó el alcalde que gobernar Monterrey implica asumir con responsabilidad la historia de la ciudad, pero también tener la visión y determinación para construir su futuro, dijo Adrián. Vamos a García, el gobierno municipal se alista para vivir un fin de semana de música, deporte, convivencia familiar, cultura y diversión con el festival Soy Dominio, Soy García, dijo Manuel Guerra Cavazos. Va a ser los próximos viernes 28 y sábado 29 de agosto en Paseo de los Leones, en esta avenida, lo dijo ya el alcalde morenista, hizo el anuncio desde las inmediaciones de La Flama, acompañado por integrantes de su gabinete. Habrá convivencia familiar, cultura y diversión. Festival Soy Dominio, Soy García.
1: Órale, para ir. Muy bien, Lulú Puente nos dice que hay una pausa comercial y regresamos. No se vaya.
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6: Ya en fase de eliminatorias, la selección española en 16avos le ganó 3-0 a Austria, después venció 1-0 a Portugal, en cuartos de final venció a Bélgica 2-1, en semifinales venció a Francia 2-0, y ya en la final se impuso 1-0 ante la selección de Argentina y levanta el título de campeón.
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0: Muy bien, estamos de regreso aquí en el Doble Impacto Noticias y Fútbol el día de hoy, que es, hoy es miércoles ya, 19 de agosto de este 2026. Se nos ha ido muy rápido, muy fluido, podemos decirlo así, este mes de agosto. Este mes de agosto que ya estamos, como comento, a 19, y que, bueno, pues hay que seguir trabajando y disfrutarlo, ¿verdad? A ver. Ok, estábamos checando aquí una nota. Ok. Es que el día de hoy hubo ahí declaraciones en el club de fútbol Tigres. Hoy hubo declaraciones. Todavía no sale lo del técnico, pero están a poco tiempo, supuestamente. Mira, me manda un mensaje mi buen amigo Gerardo Chapa Zúñiga. Le mandamos un saludo muy especial, que está en este momento por ahí escuchando XH. Gracias, le mando un saludo a él y a toda la gente que labora ahí con mi buen amigo Gerardo Chapa. Saludos, compadre. Bueno, continuamos con lo del día de hoy. Comentaba que no llega el técnico de Tigres, nada más. No llega. Dijeron 24 horas y pues ya pasaron. Ya pasaron 24 horas y no está todavía nadie sentado en el banquillo, nada más que Hernán Elizondo, el técnico interino, que es parte del equipo de Tigres, de su equipo de entrenadores, primero sub-19 y luego sub-21 también la tenía. Bueno, la tiene él, pero ahorita pues lo está con el equipo mayor, ¿verdad? Entonces, pues no llegan. Se dice que ayer se reunieron pues un chorro de horas. La prioridad de Tigres es encontrar a su nuevo entrenador, por lo que la directiva felina ha buscado en todas estas semanas, ha hecho todo el esfuerzo en las pláticas y negociaciones para concretar quién es el sucesor de Guido Pizarro. Ya pasaron 14 horas reunidos y aún nada. El lunes, Carlos Emilio González, presidente del club, Carlos Valenzuela, vicepresidente ejecutivo, y Gerardo Torrado, vicepresidente deportivo, permanecieron cerca de 9 horas reunidos ahí en las oficinas del Estadio Universitario, en una jornada enfocada a analizar las distintas opciones para tomar las riendas del equipo. Ayer la gente que trabaja ahí en lo que es el entorno del equipo auriazul continuó con el trabajo y pasó poco más de 5 horas en las instalaciones de Sinergia. Sin embargo, hasta el momento no existe una definición sobre quién será el elegido para ocupar el banquillo. Es que el que se está haciendo muy difícil, a lo que yo tengo entendido, tienen esas tres opciones, pero la primera opción es Guillermo Barros Esqueloto. Y él ahorita está dirigiendo en Argentina. Entonces dicen que él es muy cumplido y nunca ha deshecho un contrato, y él se le vence el contrato hasta diciembre. Pero la mejor opción de los otros dos, que si a mí me preguntan, es Guillermo Barros Esqueloto. Este es un muy buen técnico, de veras. Es estricto, firme, los tiene bien puestos los pantalones, ¿verdad? Para agarrar las riendas de un equipo como Tigres y meter en cintura a los que no lo estén. Entonces, Guillermo Barros Esqueloto es, para mí, la opción número uno, pero ahí está como que está intrincada. Y como quieren un proyecto a largo plazo, ahí en Tigres, ¿cómo vas a hacer un proyecto a largo plazo con, por ejemplo, Quique Setién, que es español, tiene 67 años, va a cumplir 68? O sea, un proyecto a largo plazo con él, pues es evidente que no es como para hacer un proceso, yo ni de 5 años, o sea, el señor ya ha entrado en los 70, ya, o sea, necesitas otro tipo de técnico, creo yo, con un poco con ideas más frescas y más joven para que el proyecto perdure. Si es lo que quieren, hacer una era dorada como la que tuvo el Tuca Ferretti, pues la opción es Guillermo Barros Schelotto, sin duda alguna. El otro es Juan Carlos Osorio, da igual, tiene 66 años, este colombiano. Es lo mismo con Juan Carlos Osorio. O sea, ya es un, ya son personas que están, no estoy en contra ni estoy diciendo que por eso ya no les deben dar trabajo, no. Pero creo que por lo que busca Tigres, técnico a largo plazo, pues no es la opción una persona ya de la tercera edad. O sea, una persona ya de 66 años, otro de 68 años, pues no, ¿verdad? Entonces, eso es nada más lo que yo comento. Hay equipos que su, no sé, su idea es tener un técnico para hacer un año, ¿verdad? Máximo dos, ah, bueno. Pero si lo, tú, lo que Tigres busca es continuidad, pues es evidente que no es ninguno de estos dos, ¿verdad? En teoría, si son los tres que tienen ahí, sería Guillermo Barros Schelotto. Pero, ¿cuándo fue? Ayer no, antier habló Schelotto en rueda de prensa, cuando terminó su equipo, y dijo, le preguntaron por lo del tema de Tigres, y él nada más dijo, el tema de Tigres está cerrado. Pero los argentinos son muy vivos, o sea, para que ya no le pregunten, para que ya no se caliente la cosa ahí, entonces así son. Veremos a ver en qué termina, ¿verdad? Esto de el nuevo técnico de Tigres que no llega. Ok, bueno, comentaba que los equipos regios van a tener actividad, los dos, en viernes, o sea, pasado mañana, van a tener partidos en viernes. Tigres juega aquí en el Estadio Universitario a las 7 de la tarde contra los Potros de Hierro del Atlante en viernes, el llamado y famoso viernes botanero, ¿verdad? Ojalá que no vayan a narrar Villadilla. A las 7, ¿verdad? Y a la misma hora, empalmado, que eso, como lo hace la liga, digo, si se van a juntar Rayados y Tigres, pues ¿cómo le van a hacer? Pues esa doble pantalla es la única. En una carnita asada o algo, pues a las 7 juegan los dos. La idea sería uno a las 7 y otro a las 9.
1: O una discada.
0: O una discadita, sí, una discadita, ¿verdad? ¿Qué más podrías hacer? A mí me gusta mucho el pollito estilo Reynosa.
1: Sí, también recomendamos, ¿qué te parece? Unas mojarras.
0: ¿En la noche? ¿Mojarras?
1: No, en la tarde, en la noche.
0: No, pues bueno.
1: La noche es para una copa de vino o tinto.
0: No, yo te hablo para ver el partido.
1: Unos quesos así ricos, deliciosos. Y también así con un baguette. Un baguette relleno de... Puedes ponerle requesón, puedes ponerle jamón serrano, puedes ponerle un jamón así de gourmet.
0: No, hombre, Ramón, los pollo, unos nopales asados, así con queso, le pones carne.
1: Eso lo puedes disfrutar cualquier domingo en la tarde, a las 2, 3, 4 de la tarde.
0: No, pero para ver el juego.
1: Sí. Ah, para ver el juego.
0: El pollito, un pollito Reynosa.
1: Alguien que escoja lo que
0: pico de gallo, ¿no? Pico de gallo. O
1: sea, una barucha, hombre.
0: Una salsa borracha. Sí. Un guacamolito, así, rico. No, Ramón es de los que si se va a echar algo, se va a echar unas cheves, se las pone a echárselas oyendo a Phil Collins y a Creedence. Nah, ponte a los Cadetes de Linares, o ponte a los Invasores de Nuevo León, o a los Cardenales, o cosas así, los Tigres del Norte.
1: Va a olvidar tu amor.
0: Bueno, entonces, ahí está, los dos juegan a las 7, pasado mañana. Tigres en el Uni Monterrey, allá en donde dicen que la vida no vale nada. Allá en León, Guanajuato, ante la Figuera. Ok, nos marca Lulú Puente a la 1:40, un corte. Vamos, volvemos.
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0: 8:41. Vamos a continuar con usted en este calurosísimo canicular mitad de semana. Estamos a el miércoles. Vamos a Santiago. Se ha dado a conocer la realización de la 10ª edición del Festival Cielo Mágico, que se va a llevar a cabo del 23 al 25 de octubre, consolidándose como uno de los eventos que atraen turismo local y nacional gracias a la riqueza natural, diversidad cultural y oferta gastronómica del municipio. El alcalde David de la Peña Marroquín dijo que este festival trasciende a través de sus pilares fundamentales, que son sustentabilidad, comunidad, impacto social y conciencia, y obviamente convivencia, ofreciendo a los visitantes una experiencia que combina entretenimiento, naturaleza y, le digo, convivencia familiar. Eso va a estar sensacional. Del 23 al 25 de octubre, Festival Cielo Mágico. Vamos a Guadalupe. En lo que va de este 2026, la Secretaría de Desarrollo Económico ha realizado 4 ferias de empleo inclusivas en Guadalupe y más de 50 brigadas, además de participar con bolsas de trabajo en más de 40 eventos. Dijo eso el alcalde Héctor García. Comentó que para ampliar las oportunidades laborales y avanzar hacia una ciudad más inclusiva, el gobierno guadalupense realizó la semana anterior una feria de empleo, le repito, inclusiva, en las instalaciones de la Expo. Ahí 50 empresas ofrecieron más de 2,000 vacantes para personas con discapacidad y ciudadanía en general. Personas que tienen por ahí, pues, alguna situación de discapacidad, que andan en silla de ruedas, que utilizan un bastón, etcétera, y que tienen ganas de trabajar.
1: Sí, claro.
0: Y son muy, muy dedicadas al trabajo, profesionales y sobre todo responsables, pues tienen un lugar ahí, ¿verdad? Porque es gente que se le da esta oportunidad. Es la Feria del Empleo Inclusiva. 2,000 vacantes. Bien por ello.
1: ¿En dónde la van a hacer?
0: Municipio de Guadalupe. Vale, Guadalupe. Ya se han realizado 4, decía. La semana anterior ya hubo una feria en las instalaciones de la Expo de Guadalupe.
1: Ok.
0: Que te digo, 50 empresas ofrecieron más de 2,000 vacantes. Escobedo, ya se alista para el regreso a clases. El gobierno ya puso manos a la obra de Escobedo para dejar en buenas condiciones las escuelas del municipio. Con ello, los estudiantes tengan espacios dignos para que tomen sus clases. José Antonio Quiroga Chapas, el encargado del despacho de la presidencia, dijo que ya hay cuadrillas de limpieza trabajando en deshierve y fumigación entre 344 planteles, en 344 planteles escolares de educación básica y hasta media superior. Van a beneficiar directamente a 100,000 estudiantes y a 6,000 trabajadores de la educación. Esos son maestros en Escobedo. El arranque del programa inició en la escuela primaria William Shakespeare, en la colonia San Miguel Residencial. ¿Cómo la veis, Vol, desde ahí? En Apodaca, vamos con Apodaca. Oye, ¿sabes cuál es el puente gemelo? Bueno, es el que va rumbo a Agua Fría. Concluyeron ya los trabajos que este municipio realizó en este puente gemelo situado, te digo, por la carretera rumbo a Agua Fría. Con esta obra se resuelve la problemática vial que afectó durante años a automovilistas, ya que había nada más 2 carriles. Y el alcalde César Garza Redondo estuvo ahí con sus colaboradores haciendo un recorrido ya por este viaducto que quedó de lujo. El edil dijo que su administración va a seguir privilegiando la movilidad en todo el municipio. Yo te comentaba el lunes pasado que me tocó recorrer ese puente y está de lujo. Está de lujo, ¿eh?
1: Sí.
0: Rumbo a Agua Fría.
1: Agua Fría, sí me dijiste. Sí. Oye, Agua Fría, ¿sí, de veras el agua está fría o está así nomás fría?
0: Está bien helada, por eso se llama Agua Fría, porque pues tú sabes que antes eran establos, gran parte de todos esos terrenos de Apodaca eran establos con vacas, para la ordeña, con sus respectivos terneras, becerritos, vaya, una comunidad muy trabajadora que vivió, era una área rural.

0: Yo pienso que a la feria de San Marcos, Aguascalientes.
1: Ya.
0: Porque agua fría la tienes aquí luego, luego.
1: Sí.
0: Y ahí ves los aviones, aparte, pasan ahí bien, bien bajitos.
1: Se pone buena la de San Marcos, ¿verdad?
0: Sí.
1: Sí, dicen que ya después ahí andan los jugadores después de los partidos, y no sé.
0: Sí, si sí, suponen... sí, es una tradición enorme. Deja ir con otra nota, que es la última que me queda.
1: Venga.
0: Porque fíjate que en Monterrey, como parte del programa conmemorativo del 50 aniversario que le hemos platicado aquí en el Doble Impacto hoy, del Palacio Municipal, se transmitió en vivo, ahí en vivo para la gente, un video del arquitecto Juan Villarreal, responsable del diseño del edificio de aquí del Palacio de Cristal.
1: Okay.
0: Aquí del Palacio Municipal. Se compartió una breve reseña sobre la historia y la evolución del centro de Monterrey, en el evento que encabezó el alcalde Adrián de la Garza Santos. El cronista Leopoldo Espinosa, brindó un mensaje en el que recordó los orígenes de la ciudad y algunos acontecimientos que han marcado su desarrollo a lo largo de más de 4 siglos. Esa celebración estuvo acompañada por la música de la Orquesta Filarmónica de la Escuela Superior de Música y Danza de Monterrey, para darle un marco, un retoque, pero así bien bonito, con temas allá de, pues, de principios de siglo y...
1: Sí.
0: El corrido de Monterrey con orquesta sinfónica. Tengo orgullo de ser de...
1: Con orquesta.
0: Norte, sí.
1: Presta para la orquesta.
0: Sí, así con los chelos, así con los violines, pues con todos los instrumentos.
1: Sí, muy bonito
0: de
1: eso.
0: De un ensamble, de una orquesta, ¿verdad?
1: Sí, de hecho muchos grupos han hecho sus conciertos con orquesta, porque pues suena diferente y suena muy, muy nice, bueno, muy bonito.
0: Muy espectacular. Yo batallé para conseguir un CD de Cerati.
1: Gustavo Cerati.
0: De Gustavo Cerati, que en paz descanse.
1: Que en paz descanse.
0: Con
1: él se durmió.
0: Sí, con orquesta.
1: Al calor de las masas.
0: Sí, pues tú creciste con los 80s, con Soda Stereo.
1: Y yo desperté.
0: Sí, muy.
1: Queriendo soñar.
0: Y sabes lo que lo llevó, gran parte de sus males, sus achaques, el cigarrillo.
1: Sí.
0: Era bueno para fumar.
1: Qué bueno que tú y yo, bueno, yo fumaba nada más cuando ingería alcohol, pero un tiempo que ingería todos los días, fumaba todos los días.
0: Tengo ya 10 años cumplidos de que ya dejé el cigarrillo.
1: Yo como 6 o 7.
0: Están carísimas las cajetillas.
1: Esa es otra.
0: Están carísimas.
1: O sea, te ibas a echar algo por decir, no sé, ponle, tranqui, un 12 y una cajetilla de cigarros y ya son 300 pesos.
0: Antes decías a un amigo, oye, ve un cigarro así. Ahora yo
1: dice, no. Ve y compre.
0: Sí.
1: Que te enseñaron a fumar, pero no te enseñaron a comprar, ¿verdad?
0: Así, es correcto. Así, sí, entonces.
1: Y tú no le has dado ni un toquecito a ninguno nunca. Digo, ya después de esos 10 años. No.
0: Fíjate que hasta hablaba de esa producción de Gustavo Cerati.
1: Ah, sí.
0: Que es con orquesta.
1: Con orquesta.
0: Así. Se oyen los aplausos, y entonces es espectacular.
1: Sí.
0: A ver, que ya te invito a mi casa para que la escuches. Uh-huh. Así, con todo el sonido surround y te vas a... Ah, de hecho lo puedes buscar en internet.
1: Sí.
0: Gustavo Cerati con orquesta.
1: Con orquesta.
0: Sí.
1: Te digo, pues muchos grupos, ¿no? Por ejemplo, de los que me acuerdo aquí que estuvo aquí en la cabina, Pepo de La Pasión Vallenata también. Sacó El Gato Malandrín, uh-huh, con orquesta, se oye. Uf, no, se oye bien. Sí, pero con todos el orquestón loco, no. Impresionante.
0: Oye, impresionante.
1: Impresionante. Fernando Gorriarán, ahí.
0: ¿Qué pasó con él?
1: Pues es el capitán de ti, ya sabes cómo los traen ahorita, que no han ganado desde que. ¿Desde hace cuánto que no ganan? Desde mayo. Ya desde el año pasado, a ver.
2: Turi para el club, todo el tiempo. Nosotros hace 2 meses empezamos, ¿no? El torneo. Hace 2 meses que no salimos a casa. Hace 2 meses que no salgo a desayunar o a cenar con mi señora. Quizá la gente piensa que nosotros perdemos y nos da igual, o la crítica que no nos afecta, o porque en los 15 cobramos, nosotros no, ya hace 2 meses que no salgo a mi casa, que no salgo un domingo a caminar con los perros y con mi señora que está embarazada, no salgo.

0: me pasa factura y también me duele y quiero salir de este momento y quizá nosotros en esa ansiedad de querer solucionar cosas que quizás no nos corresponden nos lleva y no, nos acercan a cometer errores que nos arrepentimos. Él pidió la disculpa que tenía que pedir al grupo, también lo hago público hacia la gente, hacia la afición de Tigre. Entonces creo que hoy lo primordial y lo mejor es que cada uno de nosotros intentemos enfocarnos en lo nuestro para que al equipo le vaya bien y no querer solucionar todo. Hoy sin duda que hay una realidad que todos estamos viendo y sin duda que lo que nos queda a nosotros es enfocarnos en quiénes queremos ser como personas de acá en adelante en este mal momento, cómo vamos a transitar este momento como equipo y como grupo y como afición también. Por eso digo, no tengo duda que el viernes va a ser una fiesta, que vamos a volver a la victoria, vamos a entregarnos al 100 como lo hemos hecho siempre y ojalá que le podamos regalar a la gente esa victoria que ellos desean y que nosotros anhelamos con mucho entusiasmo.
1: Ahí están las palabras de Fernando Gorriarán, diciendo que va a ser una fiesta pasado mañana en el Estadio Universitario. Ojalá. Viene el Piojo Miguel Herrera, viene el Piojo Miguel Herrera con el equipo de los Potros de Hierro del Atlante. Viene exjugador de Tigres también, Pisuto, que ahí está. Ahí, con el equipo de los Potros. ¿Quién más? Tercero, creo que también ahí está, Eduardo Tercero. En fin, bueno, ya nos vamos. Gracias a Lulú Puente.
2: Pensé que era Eduardo Segundo.
1: Eduardo Tercero.
2: El Polibos.
1: Eduardo, ese es Eduardo Manzano.
2: Sí, ya sé.
1: Eduardo Manzano. ¿Y cómo se llamaba el otro?
2: Enrique Cuenca.
1: Gran pareja, ¿verdad? Uh-huh. Así, Enrique Cuenca, Eduardo Manzano, Capulina, Viruta, Manolini Chilinski. ¿Qué otras había?
2: El Gordo y el Flaco.
1: Bueno, el Gordo y el Flaco.
2: Pedro Infante y Luis Aguilar, ATM.
1: También. Ramón Fabián y Arturo Prado.
2: Sí, Germán Pluma y Julio Montes.
1: Bueno, yo creo que era más famosa Ramón Fabián y Henry Barra. Fue muy famosa esa.
2: Sí, tuvo su rato, ¿verdad?
1: Sí, de las bromas. El licenciado Gordillo.
2: Sí, Gordillo, por favor, comuníquese con él.
1: Gracias. Pásela bien el viernes, aquí nos escuchamos.
2: A las 3 llega Rondulo.
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2: En García, el gobierno municipal se alista para vivir un fin de semana de música, deporte, convivencia familiar, cultura y diversión con el festival Soy Dominio, Soy García, que se realizará los próximos viernes 28 y sábado 29 de agosto sobre la avenida Paseo de los Leones, anunció el alcalde Manuel Guerra Cavazos, quien destacó que el gobierno municipal prepara una celebración de gran formato para las familias de toda la ciudad. El edil morenista hizo el anuncio desde las inmediaciones de La Flama, acompañado por integrantes de su gabinete. 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
3: Este próximo viernes, doble cartelera de los equipos regios, lamentablemente, que van a ser a la misma hora. Sí, hay que verlos a doble pantalla. Viernes 7 de la tarde, Tigres recibe al equipo de los Potros de Hierro del Atlante. Viernes 7 de la tarde, León ante el equipo de los Rayados del Monterrey. La verdad, qué coraje, la raza quiere reunirse a ver los partidos, primero uno y luego el otro, pero no, se los pusieron empalmados.
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2: 2:19. Son las 2:19.

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2: En Santiago se dio a conocer la realización de la 10ª edición del Festival Cielo Mágico, que se realizará del 23 al 25 de octubre, consolidándose como uno de los eventos que atraen turismo local y nacional gracias a la riqueza natural, diversidad cultural y oferta gastronómica del municipio. El alcalde David de la Peña Marroquín dijo que este festival trasciende a través de sus pilares fundamentales: sustentabilidad, comunidad, impacto social y conciencia, ofreciendo a los visitantes una experiencia que combina entretenimiento, naturaleza y convivencia familiar. 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
1: Ya son las 3:04. Muy buenas tardes, queridos amigos. A esta hora les saludamos María de Lourdes Puente, control de audio, tu servidor Raúl Mata Álvarez en los micrófonos. Y pues bien, vámonos rápidamente con más música. Es del Binomio de Oro. ¿Cómo vamos a quedar?

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1: Sigan con nosotros, esta es la más grande, XEH 1420. Viene ahora la música del gran rebelde, Alfredo Gutiérrez, Regalo el Corazón.

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1: Seguimos adelante a través de la más grande XEH después de un corte comercial.
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1: Gracias, amigos, por continuar con nosotros en este miércoles, mitad de semanita, 19 del mes de agosto. Estamos contigo con el gusto de siempre enviándote lo mejor de la música vallenata. Gracias por reportarte, por mandar tus audios. Tenemos por aquí uno más para complacer. Suéltala. Bueno, pues vamos con una llamada. Vamos a ver la línea en 2 o la 1. Buenas tardes.
6: Sí, buenas tardes, don Rulo.
1: ¿Quién habla?
6: Lacho, junto a los pirados.
1: ¿Qué le complacemos?
6: Póngame ahí la de
1: ¿Sí?
6: Más o menos de los siguientes, compadre.
1: Ajá, ¿para quién?
6: Solo para mí, eso sí, la rebo, vete, ya mire, topo, ya es loca, es 25, el por encendido de mía, que han sido, bueno, sabía que el milenio, él era viejita, bola, piloto, toca Villajuares, está todo los lodos, me lo dio de Valverde, Jorge de los Panchos, Dani de los Ratos, los payasos, cuide mucho, pero gracias.
1: Gracias por reportarse, le complaceremos con todo gusto, avanzamos con la música.
7: ¿Qué onda, compadrito? Buenas tardes. Ahí sí me puedes complacer con la rolita, la de Paraíso de Amor de los Hermanos Gutiérrez. Saludos para el Niño de Santa, que andamos hablando acá en Santiago, y toda la banda La Charriza, La Adicción, de parte del Crema de Valle de Juárez. Gracias.

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1: Tengo saludos para toda la gente que a esta hora nos está escuchando en su trabajo. A la raza que está en casita, gracias. Seguimos deleitándoles con todo lo mejor del vallenato en la XEH 1420. Llega ahora este gran temazo. Se titula Enamorados. Indira de la Cruz y Roberto Ñate.

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1: Continuamos aquí en XEH con un corte comercial y volvemos.
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Soy a las 3:28, 3:28. Gracias por estarnos escuchando en este miércoles. ¡Ánimo! Llámanos a los teléfonos de cabina o manda tu audio por el WhatsApp de la XEH. Vamos con esto ahora con Plutarco Urrutia, esperando a Patricia.

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1: Son ya las 3:34, 3:34 en este miércoles, mitad de semanita, música, diversión en XEH 1420. Ven ahora la presentación de Patti Calderón, Pensando en Ti.

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1: Continuamos, son a través de XEH 1420, las 3:40, corte y volvemos.
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0: Bien, son más música, más diversión aquí en XEH 1420. Son las canciones que tú quieres escuchar. Simple y sencillamente, márcanos los teléfonos de cabina o manda tu audio. Vamos a la siguiente versión que nos han sugerido. Gracias por estar con nosotros. Vámonos con esto, la pidieron.
1: Buenas tardes, Raúl. Habla R de los Fantásticos de Loma Linda, pidiéndote la canción de fiesta en San Benito de los chicos RK, y un saludo para ti, los Fantásticos de Loma Linda, mi compadre Vivis y los Revueltos del Pedre, Matute Escobedo, para el compa Mosca, los X Locos en el Pedre, el Andero del Pedre, Tuga, los Guerreros, Susi en Rebu, Damián de los Master, el compa Queco, 14, Dani Ratas, de Tres Puntos, Meme en el Barrio 12, Mario Villa Juárez, el compa Mosca, Betty en Sierra, Río Satélite, Comiso Pelancheros, Lompe Payasos, Omar Vázquez en Baltimore, Jorge Pancho, Cinco Sabinas, Bay Perdido, Chuy Bagres, los Tremendos de la 23, los Huérfanos Cumbiameros de la Paraíso, Malu del Pedre, Nancy la Vicente, Pinela la Esperanza, y gracias.

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1: Bueno, pues vamos a avanzar contigo aquí en XEH 1420 a las 3 de la tarde con 45 minutos. Tenemos un reporte en línea 1, por favorcito, Lulu. Buenas tardes.
2: Buenas tardes, Lulu.
1: ¿Quién habla?
2: Topo de Gamurra.
1: ¿Quién habla, perdón?
2: Topo de Gamurra.
1: El topo. Vamos a ver, ¿qué canción deseas?
2: Póngame, por favor, de Jaque al Rey, de Embajadores.
1: Jaque al Rey. ¿Dedicada para quién?
2: Ahí para usted y para mi amiga Lulú, que tengan excelente tarde, don Raúl.
1: Gracias, ¿para quién más?
2: Y toda la banda acá en Bernardo Reyes y Colón, la zona norte allá en San Berna, y todos los que me mandan de parte de Topo de San Berna, gracias.
1: Ándale pues, gracias por su reporte, continuamos al instante, le complacemos con esto de Embajadores Vallenatos, Jaque al

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1: Vamos a seguir adelante con un buen numerazo de música que a ti te gusta, pura vallenata, aquí en la más grande XEH a las 3 de la tarde con 51 minutos. Presentamos a Los Casi Locos. Ey.

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2: En Guadalupe, en lo que va del 2026, la Secretaría de Desarrollo Económico ha realizado 4 ferias de empleo inclusivas y más de 50 brigadas, además de participar con bolsas de trabajo en más de 40 eventos. Al informarlo anterior, el alcalde Héctor García dijo que para ampliar las oportunidades laborales y avanzar hacia una ciudad más inclusiva, el gobierno de Guadalupe realizó la semana anterior una feria de empleo inclusiva en las instalaciones de la Expo, donde 50 empresas ofrecieron más de 2,000 vacantes para personas con discapacidad y la ciudadanía en general. 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
3: Así es, este viernes habrá partidos empalmados, ya lo comentábamos en la cápsula pasada. Primero, Tigres Atlante y León Monterrey a las 7. Otros dos muy buenos partidos también empalmados a las 9. Juárez contra América y Querétaro contra Toluca. Vaya manera de programar de nuestra Liga MX.
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6: Bueno, pues vamos a seguir adelante a las 4:00 p.m. en punto, son ya las 4:00 y tenemos mucha música en esta, pues, bonita tarde ya de miércoles, mitad de semanita. Voy a mandar un saludo para la gente allá por el rumbo de la colonia Industrias del Vidrio, para toda la gente que nos está acompañando también en la colonia Terminal. Continuamos con más que música que ustedes habían sugerido. ¿Qué tenemos? Vámonos con esto de Amin Martínez. Se va. Se va.

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0: Ándale, pues, estamos aquí a través de la más grande XEH en este miércoles 19 de agosto y tenemos un reporte, lo atendemos en línea 1, por favorcito, Lulu, buenas tardes.
1: Estupenda, maravillosa tarde tenga usted, don Raúl.
0: Igual, ¿quién habla?
1: Pues Maestres 1, acá desde la zona tamalera, carnal.
0: ¿Qué le vamos a complacer a mi buen amigo?
1: A ver, tan amable, complacerme, por favor, con la de Soñamos Juntos.
0: Ajá, ¿dedicada para quién?
1: Pues usted, don Raúl, que tenga bonita tarde y la señorita Lulú que la acompañe en controles, ¿verdad, carnal?
0: Ándele, pues, gracias. ¿Para quién más?
1: Sí, de nada, nada. Y para mi amiga, Blanca de la Milenio, Kelly de los Ébanos, el Copa, el Zoe de la Granja, el Tony de la Gloria, el Güero Miralocos, no, hombre, y toda la banda que me manda, ¿va? Y el Copa Paco y toda la gente que andamos acá en Apodaca, de parte de Maestres 1 y la gente de Mirador, y gracias, carnal.
0: Ándele, pues, gracias por su reporte. XEH es la estación que sí te complace, binomio de oro, Soñamos Juntos.

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1: Son ya las 4:14, corte y volvemos.
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1: Muy bien, adelante, a través de XEH 1420, y tenemos más de nuestra música, más programación para ti que nos estás escuchando a esta hora. ¡Suéltala!
6: Buenas tardes, don Raúl. Habla Iván acá en la granja. Complácemela la de Dos Locos. Y un saludo chivo para ti, que tengas una tarde. Va pa' Perla de Duracell, el Miguel de la Esperanza, la familia Galván, el Fer, el Juan, y el Maza, que estamos aquí en sintonía, Carnicería Los Güeros, el Miguel de la Esperanza, el Tony Mendiola, el Cuicho Vampiros, el Curión de la Genaro, la Sandra Villajuárez, y todos los que escuchan la XCH, y partí van de la granja.

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1: Las 4 de la tarde con 17 minutos. 4:17. Vamos a seguir adelante a través de la estación que sí te complace, XEH. Vamos a continuar con este gran tema a cargo de Enrique Díaz, Don Fulano.

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1: Buenas tardes, don Rulo. A ver si me puede complacer con la de Me Voy de Ti del Binomio. Y un celuche pues ahí para Lulú. Y acá para toda la Gloria Mendiola, va. Y la Nancy, la Vicente, la Susi de Rebu, el Cheque Santa María, el Iván de la Granja, el May 3-1, el Manuelío Valleverde, el Paco Lobos, el Dani Los Ratas, el Vela 32, el Tepo 14, el Miguel de la Esperanza, no, me toda la banda, un Rulo, y gracias de parte de Tony Mendiola.
2: Gracias por estar con nosotros. Vamos a mandar un saludo cordial para toda la gente allá por el rumbo de la colonia Las Encinas y a toda la racita de allá del Jardín Español, la raza que nos acompaña en la Benito Juárez. Gracias. Hay más música y esto que viene a continuación se llama El Saludo. Es el doble poder.

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1: Ya son las 4:25. Corte y volvemos.
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3: Muy buenas tardes, don Raúl. El Omar 112. Lluvia de amor con Fidel Bernal y Enlace Vallenato. Va para usted, don Raúl, y quien esté en controles, que tenga una excelente tarde. Para mis hijas Ariane y Alison allá en la Fumarri 112. Está Malu, el Pedre, Elvia, el Porro, Yasmín del Topo, el Jorge de los Panchos, está Nancy, la Vicente, Perla Duracel, el Gorrión de la Genaro, el Bucho, los Vampiros, el Oscar Esquineros, y toda la bandita que está en sintonía, aparte de lo más 112, porque no traigo la lista, y bendiciones, muchas gracias.
1: Ándale pues, gracias por estar en sintonía de la XEH 1420 y por mandar sus audios. Ustedes también manden el suyo y les complaceremos. Vamos mientras tanto con este gran tema que nos están pidiendo por aquí y lo complacemos con gusto.
4: Excelente tarde, don Raúl, usted ya controles. ¿Me puede complacer ahí, por favor, con la rolita de Aún No Ha Regresado, Wilfran Castillo? Y unos saludos ahí para mi compa, el Panfis de Sierra Ventana, el Manuel Valle Verde, 5 de Sabinas, CRU, Blanca de Millennium, el Bebé de la 32, el Gorrión de la Genaro, el Cheque Santa María, el Chepo de Santa, el Robert de la Zona Norte, el Chuque Privado, Omar Vázquez, Huicho Vampiros, Jorge de los Panchos, Ogüe de la Granja, Miguel de la Esperanza, Mosca X Locos, Oscar Esquineros, el Beto de la Alianza, Eli Raíta, Nancy de la Vicente, Queco 14, Marco Rodríguez y el Beto del Almaguer de parte de Luisa Can Saltillo, gracias.

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1: Son ya las 4:37. Tenemos saludos para toda la racita allá por el rumbo de la colonia San Martín. A mis amigos de la Pancho Villa que están escuchándonos a esta hora, mil gracias. Esta es la programación especial de este miércoles mitad de semana en XEH. Viene a continuación el cacique de la junta, Diomedes Díaz, a Marte más no pude.

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1: Soy a las 4:43. Corte y volvemos.
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0: aventar de un round al alacho de Jumpa de los Piraguas. Póngame la, un amor lindo de Lisandro Mesa, compré. No se lo premia a mí, amigo. Sushi de Rebo, Betty Piratita, Yemene Topo, Yajas Maloca, Gris 45, El Vial, Puro San Diego de Medellín, Sila, Buenos Aires, Bianca de Milenio, Eli Regadita, Bola Piloto, Toque de Juárez, Paco de los Lobos, Manillo de Valleria, de Valleria, Jorge de los Panchos, Dani de los Ratos, López Payaso, y de parte del Gancho Piragua, ¡salimos!
1: Vamos con más de la música que ustedes están pidiendo mediante sus audios aquí en la más grande XEH1420. Tenemos uno más.
2: Muy buen tarde, tengo usted, Raúl. Hablaste Lompe, el de los Payasos Locos de Carlos Sabinas. A ver si me podía complacer, por favor, con la de El Niño Majadero de Lisandro Mesa. Y va para el compa, el Paco de los Lobos, Gris de la 4-5, el compa Comiso de los Palancheros, Mayra de la 116, Marlín de la Alianza, Malú del Pedre, el Mosca X Loco, el Toque de la Güera de Villajuárez, Blanca de la Milenio, el Dani Ratas, el Hacho de los Piraguas, el Chepo Cris de Santa, el Vía del Porro, el Güero Miralocos, el Mario Villajuárez, el Vela 13 de Mayo, el Oscar Esquineros, el Paulín de la 49, el Meme Barrio 12, el R. La Loma Linda, el Clonel May 3-1, el Pecoso de la 37, el Pampis de Sierra, Miguel de la Esperanza, el Pavis de Tresca, el Monelio de Valle Verde, el Cinco de las Sabinas, el Omar de la 112, el Beto de la Alianza Real, el Roca de la Coahuila y todos los pedazos locos de acá de las Sabinas. Y gracias, Raúl.

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1: Muy bien, seguimos adelante, son ya las 4:51, 4:51, aquí en la más grande XEH, donde sí te complacemos. Vámonos con esto, y es del Combo Candela, el Carbonero.

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2: En Escobedo, ante el ya próximo regreso a clases, el gobierno municipal ya puso manos a la obra para dejar en buenas condiciones los planteles educativos del municipio y con ello los estudiantes tengan espacios dignos para tomar sus clases. José Antonio Quiroga Chapa, encargado del despacho de la presidencia, dijo que las cuadrillas de limpieza, deshierve y fumigación trabajarán en 344 planteles escolares de educación básica hasta media superior para beneficiar directamente a 100,000 estudiantes y a 6,000 trabajadores de la educación. El arranque del programa inició en la escuela primaria William Shakespeare en la colonia San Miguel Residencial. 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
8: Bueno, pues vamos a iniciar en este momento el programa de las irreverentes de la más grande XEH 1420. Son las 5 de la tarde en punto, las 5. Y aquí iniciamos con un gran tema de nuestra programación. Se titula Realízame mis sueños. Es el binomio de hoy.

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1: Son ya las 5:05, 5:05. Gracias por estarnos acompañando, escuchando la estación número 1 del Vallenato, XEH 1420. Grandes éxitos como este de Alfa y Omega, Demasiado Tarde.

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1: Muy bien, ahora son exactamente las 5 de la tarde con 10 minutos. Vamos a un corte comercial y volvemos.
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0: 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Y dentro de la programación de las irreverentes de la XEH, vamos a presentarte un gran tema éxito, por supuesto, de Daniela Romo. Se titula Yo no te pido la luna.
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1: La primera en música colombiana y también las irreverentes para que tú te diviertas y la pases en grande. Tenemos otro gran tema de nuestra programación, cómo no, esta bonita rola para ti que estás escuchando allá en la colonia Paraíso. Se titula Historia Gris, Embrujo.

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1: Son ya las 5:20. Tenemos por ahí un reporte en línea 1, por favorcito, lo atendemos. Buenas tardes.
2: Sí, buenas tardes, don Rulo.
1: ¿Quién habla?
2: El Hacho, compa, los pegados, compré.
1: ¿Qué le podemos complacer?
2: El dulce café María de Impacto de...
1: Impacto de Montemorelos, de Felipe Impacto, de Jesús. ¿Cómo no? ¿Para quién va?
2: Para mi amiga Susi del Arrebo, vete piracito y mire topo y ajá en la loca. El tag 45 es el pobre Santiago de Mía, de Ancila de la Buenos Aires, de Ancala Milenio, es de Rayadita, bola de la Pilonto, toca viajar, está con los lobos, Jorge los Panchos y... Cuídense mucho, gracias.
1: Ándele, gracias por reportarse. Le complacemos en Las Irreverentes de la XEH Impacto de Montemorelos de Felipe de Jesús. Endúlzame el café, María.
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1: Son ya las 5:25. Corte y volvemos.
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0: miércoles, mitad de semanita, y la mejor programación de música solo se escucha en la XEH 1420. Gracias por estarse reportando y pidiendo sus canciones de preferencia. En Las Irreverentes vamos a presentarles este gran éxito. Es del señor Ramón Ayala, La Miedosa.
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1: Muy bien, la música está aquí en XEH 1420 en esta mitad de semanita, miércoles 19. Vamos ahora con un gran tema a las 5 de la tarde con 31 minutos. Te vamos a presentar de nuestra programación a los hermanos Gil por Acerundo.

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1: Sí, sigue la música aquí en las irreverentes de la XEH, la 1420. Y ahora viene una muy bonita canción a la manera de Los Caminantes, Tu Nuevo Cariñito.
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1: Son ahora las 5:39, corte y volvemos.
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0: Ahora son las 5:41, 5:41, y esto es Las Irreverentes de la XEH 1420. Ahora vamos a presentarles un cumbión ambientazo con la música de Los Líricos de Terán, de don Edelmiro Ábrego. Esto se llama El Congelao.
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1: Ahora son las 5 de la tarde con 45 minutos, las 5:45. Esta canción que viene enseguida la vamos a dedicar para la gente allá por la Protexa de Santa Catarina. Gracias por estarnos escuchando. Para ustedes, amigos nuestros, en la colonia Topo Chico, te amaré y te odiaré. Es la decisión vallenata.

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1: Son ahora las 5:50 y vamos a enviar un saludo especial para toda la gente en La Zapata, para mis buenos amigos que están escuchando a esta hora allá por el rumbo de la colonia San Javier. Gracias por estarnos acompañando, a la raza de burócratas municipales. Esto es XEH 1420 con su programa de las irreverentes. Y por cierto, vamos a presentarte un gran tema a cargo de Pedrito Fernández. Se titula Coqueta.
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3: En Apodaca concluyeron los trabajos que el municipio realizó en el nuevo puente gemelo, situado por la carretera Agua Fría. Con esta obra se resuelve la problemática vial que afectó a los automovilistas que transitan por esa zona durante muchos años, dijo el alcalde César Garza Redondo, quien acompañado de sus colaboradores realizó un recorrido por la infraestructura del viaducto, donde anteriormente se debían utilizar únicamente dos carriles, uno por sentido, lo que generaba complicaciones en la circulación. El edil dijo que su administración seguirá privilegiando la movilidad en todo el municipio. 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
4: ¿Qué regreso ha tenido el jugador del equipo de Monterrey, Lucas Ocampos? Ahora con la llegada del pelado Almeida. Claro, Almeida lo debutó en 2011 allá en River Plate, y una de las misiones que tenía el técnico argentino era recuperar a este gran jugador Ocampos, y ya lo hizo, convirtiéndolo en este momento el futbolista más productivo en lo que va de la temporada en la Liga MX.
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